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0: Hola, ¿cómo están? Les envío un abrazo cargado de alta fidelidad. Soy Alberto Valenzuela y les doy la bienvenida al escenario donde la música cobra una nueva dimensión. Aquí en el Eclipse Main Stage, durante la próxima hora reviviremos esos conciertos que dejaron de ser simples presentaciones para convertirse en momentos históricos. Porque hay canciones que nacieron en un estudio, pero encontraron su verdadera identidad frente a miles de personas. Así que acomódense, suban el volumen y déjense llevar por la emoción de la música en su máxima expresión. Estás en la 103.9, la FM de los éxitos. Hoy las luces del Eclipse Main Stage se encienden para un programa especial dedicado a esas noches que quedaron grabadas para siempre en la historia de la música. Prepárate para vivir el rock en estado puro en conciertos en primera fila por las eternas ondas de la 103.9. Si hablamos de bandas capaces de dominar un estadio entero, pocas pueden compararse con Queen. En Wembley, Freddie Mercury demostraba que no necesitaba efectos especiales para controlar a más de 70.000 personas. One Vision, publicada en 1985 dentro del álbum A Kind of Magic, nació inspirada en el espíritu de unidad que dejó el histórico Live Aid. Por otra parte, hay canciones que duran apenas 2 minutos, pero parecen una explosión. Robert Plant escribió Immigrant Song después de una gira por Islandia, fascinado por los paisajes y la mitología nórdica. Su famoso grito inicial se transformó en una de las introducciones más reconocibles del rock. Comenzamos este viaje sonoro con grandes canciones en vivo. Queen y One Vision, seguida de Led Zeppelin con Immigrant Song, abren el programa de hoy. Estás en el especial Rock en Estado Puro, en conciertos en primera fila, por Eclipse 103.9.

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1: Escuchaste Paranoid, uno de esos himnos que siguen haciendo temblar a cualquier escenario del mundo. Estás en Conciertos en Primera Fila por Eclipse 103.9. Seguimos en este especial rock en estado puro. A principios de los 80s, mientras el rock se reinventaba, tres músicos tejanos demostraron que era posible mezclar el blues más tradicional con la modernidad de los sintetizadores y el impacto de MTV. Así nació una de las etapas más exitosas de ZZ Top. Publicada en 1983 como parte del álbum Eliminator, Legs no solo se convirtió en uno de los grandes éxitos de la banda, sino también en una de las canciones que definieron la estética musical de toda una década. Su inconfundible mezcla de guitarras, bases electrónicas y el característico sonido de Billy Gibbons le permitió alcanzar los primeros lugares en las listas y conquistar a una nueva generación de fanáticos. Después viajaremos hasta los orígenes del rock latino. En 1969, durante el histórico Festival de Woodstock, un joven guitarrista mexicano desconocido para gran parte del público se robó el espectáculo con una actuación que cambiaría su vida para siempre. Su nombre era Carlos Santana. Aunque muchos recuerdan aquel concierto por la impresionante versión de Soul Sacrifice, fue Jingo la canción que presentó al mundo el sonido único de Santana, una fusión perfecta entre rock, jazz, blues y ritmos afrocubanos, impulsada por una percusión hipnótica y una guitarra que parecía hablar por sí sola. Jingo es una adaptación del tema Jingo Lo Va, escrito

Marley. Él dijo, y nosotros le creemos, él nos dio unas palabras para que las mastiquemos como chicle en nuestra mente. Él dijo, el futuro es brillante, fructífero y positivo. Es una vibración positiva. Que el Dios le bendiga a sus corazones y a su familia. Dios quiera, nos vemos el año que entra. Tengan cuidado.

0: Y así, con la fuerza de Beds Are Burning de Midnight Oil, llegamos al final de esta primera parte de Conciertos en Primera Fila. Es momento de ir a mensajes comerciales, pero no se muevan, porque al regresar continuaremos reviviendo algunos de los conciertos más memorables de la historia del rock, con presentaciones que marcaron a toda una generación. Soy Alberto Valenzuela y estás en Conciertos en Primera Fila, solo Alta Fidelidad.
1: Son las 8:37 minutos.
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14: Te Veré Volver es un disco homenaje a Gustavo Cerati, grabado por una lista importante de artistas chilenos. El disco viene compuesto de 19 reversiones seleccionadas de canciones insignes de Soda Stereo y del trabajo solista de Cerati, que contó con la participación histórica de figuras de la música chilena. Con un sonido depurado y renovado arte de portadas, este álbum, que compila diversos testimonios musicales tributando a Cerati, se ha transformado en una pieza clásica y de colección. 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
1: En Conciertos en Primera Fila las luces nunca se apagan. Aquí revivimos todos los conciertos que hicieron historia, las canciones que marcaron generaciones y la energía que solo el rock puede desatar sobre un escenario. Ajusta el volumen, imagina el rugido del público y prepárate para seguir disfrutando de algunas de las actuaciones más memorables de todos los tiempos. Estás en el especial Rock en Estado Puro, solo en Conciertos en Primera Fila, por Eclipse 103.9. Hay algo que solo sucede en un concierto de rock, el momento en que se apagan las luces, el rugido de miles de personas esperando el primer acorde y esa sensación única de ver a una banda entregándolo todo sobre el escenario. Y en los años 90, pocas bandas consiguieron transmitir esa intensidad como Stone Temple Pilots. Publicada en 1994 como el segundo sencillo del exitoso álbum Purple, Interstate Love Song nació de una experiencia muy personal de Scott Weiland. La letra habla de la culpa y de las mentiras que surgen cuando una persona intenta esconder sus propios problemas. Sin embargo, su melodía luminosa y memorable riff la convirtieron en el mayor éxito de la banda y en uno de los himnos indiscutidos del rock de los 90s. A continuación viajaremos a Seattle para escuchar a una de las bandas más influyentes del movimiento grunge. Man in the Box, lanzada en 1990 como parte del álbum Facelift, fue la canción que presentó oficialmente a Alice in Chains ante el mundo. Su poderoso riff, el inconfundible uso del talk box por parte de Jerry Cantrell y la voz intensa de Layne Staley dieron forma a una de las composiciones más emblemáticas del rock alternativo. La letra, inspirada en la censura y la manipulación de los medios de comunicación, sigue tan vigente como el día en que fue escrita. Stone Temple Pilots con Interstate Love Song, seguida de Man in the Box junto a Alice in Chains, continúan esta edición especial de Rock en Estado Puro, solo por Eclipse 103.9.

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1: Escuchaste a Pearl Jam y Given to Fly, uno de esos himnos que demuestran que el rock también puede ser esperanza, emoción y libertad. Estás en la edición especial de Rock en Estado Puro en Conciertos en Primera Fila, solo Alta Fidelidad. Si hay algo que hace único al rock es su capacidad para reinventarse. Durante los años 90 el género vivía uno de sus momentos más diversos. Mientras el grunge dominaba las radios, el punk californiano recuperaba su fuerza y el heavy metal continuaba llenando los estadios más importantes del planeta. En ese contexto apareció The Offspring, una banda que logró llevar el punk rock al gran público sin perder su actitud rebelde. Publicada en 1994 como parte del histórico álbum Smash, Self-Steam se convirtió en el sencillo que cambió para siempre el destino del grupo. Con una letra que habla de la baja autoestima y de las relaciones tóxicas, Dexter Holland consiguió conectar con toda una generación que se vio reflejada en esa historia. Y si hablamos de energía sobre un escenario, hay pocas bandas capaces de igualar lo que hace Metallica cada vez que pisa Chile. La relación entre la banda y el público nacional es especial. Desde su primera visita en 1993, cada concierto ha sido una demostración de pasión, entrega y respeto mutuo. No es casualidad que James Hetfield y Lars Ulrich hayan destacado en más de una oportunidad la fuerza con la que el público chileno canta cada una de sus canciones. Fuel, lanzada en 1997 como parte del álbum Reload, es uno de los momentos más explosivos de cualquier presentación en vivo. Su acelerado riff, el poder de la batería y el inconfundible grito de Gimme Fuel, Gimme Fire son suficientes para desatar una verdadera explosión de energía en cualquier estadio. Y cuando esa canción suena en Chile, el público se convierte en el quinto integrante de la banda. Sube el volumen porque continuamos con Self-Steam de The Offspring, seguida de Fuel en la impactante presentación de Metallica en Chile, en el anchor y último segmento de Conciertos en Primera Fila, solo por Eclipse 103.9.

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1: Y así con In The End de Linkin Park bajan las luces del Eclipse Main Stage y llegamos al final de este programa especial Rock en Estado Puro. Hoy revivimos presentaciones que hicieron historia, canciones que encontraron su máxima expresión sobre un escenario y artistas que demostraron que el rock es mucho más que un género musical. Es una forma de vivir, de sentir y de conectar con millones de personas alrededor del mundo. 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Soy Alberto Valenzuela y junto a DJ Master agradecemos sinceramente tu compañía y tu fidelidad con este espacio dedicado a la historia de la música en vivo. La próxima semana volveremos a encender las luces del Eclipse Main Stage para presentar un nuevo artista, un nuevo concierto y una nueva historia que merece ser contada. Saludos y abrazos en alta fidelidad y recuerda que los mejores conciertos siempre se viven en primera fila, solo aquí en Eclipse 103.9, la FM de los éxitos.

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1: Son las 9 de la noche, 19 minutos.
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0: Son las 9 de la noche, 30 minutos.
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1: Son las 9 de la noche, 57 minutos.
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0: Son las 10 de la noche, 31 minutos.
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1: En la ciudad de la furia es una canción y sencillo de Soda Stereo, escrita y compuesta por Gustavo Cerati, incluida originalmente en su cuarto álbum de estudio titulado Doble Vida, del año 1988. Es uno de los clásicos de la banda y uno de sus éxitos masivos. Fue lanzada como corte de difusión para promocionar el álbum. En la ciudad de la furia, la letra hace alusión a Buenos Aires. Hasta el día de hoy, es uno de los más populares apodos de la ciudad porteña. Celeste Carballo y Lito Vitale reversionaron el tema para el disco Escúchame entre el ruido, 40 años de rock argentino. 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Lito Vitale y Celeste Carballo, en la ciudad de la furia.

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0: Son las 11 de la noche, 28 minutos.
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1: Son las 11 de la noche. 57 minutos.

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0: Son las 2 de la mañana, 59 minutos.
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Hola, hola, hola, ¿qué tal? ¿Cómo les va? ¿Cómo andan, amigos? Bienvenidos al momento de los clásicos en la radio. Peter Wolf con Lights Out, abriendo el programa. Gran canción como apertura de esta linda lista de clásicos que vamos a compartir con vos en la radio y en el miércoles 26 de agosto de 2026. Acá nos quedamos 2 horas en Planeta 80. Claramente, esto es Planeta 80, el programa que siempre escuchás con clásicos. Steve Winwood viene con Back in the High Life Again.

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1: Soul to Soul featuring Karen Wheeler haciendo Keep on Moving, lo que suena como tercer canción del programa del día de hoy. Bienvenidos a Planeta 80, recién estamos empezando, así que hay un montón de canciones todavía.

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Kylie Minogue con Real Groove. Año 2020 para esta canción muy nueva que te presentamos de Kylie, la buena de Kylie que sigue haciendo éxitos. Ahora la canción, que es una especie de metáfora sobre la atracción y el deseo, habla de la irresistible conexión que se siente por alguien, una atracción casi instintiva, como un animal que te empuja hacia esa persona. La letra no es muy profunda, pero es directa y celebra esa química. Def Leppard con Animal.

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1: Son las 3 de la mañana, 27 minutos.
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1: Antes de que Huey Lewis and the News la grabara y la hiciera un éxito mundial, varios artistas rechazaron esta canción, entre ellos artistas tan conocidos como Frank Sinatra. Al final, Huey Lewis and the News la grabaron, le dieron su propia energía y su armonía y la convirtieron en un éxito. Es Heart and Soul, del año 83. Vamos a conectar con esta del 86. Esto es Madonna con Where's the Party.

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1: Estamos en el miércoles 26 de agosto 2026, invierno 2026, Simple Minds con Rockets, Radio Mix, año 2009. Ahora lo que suena es Howard Jones con Life in One Day.

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1: Son las 4 de la mañana. Un minuto.
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Faith No More se formó en los años 80 y es famosa por su sonido experimental y su capacidad para combinar metal, funk, rock alternativo, pop, jazz. Bueno, es una locura esta banda, sí, por lo buena que es, con un sonido que es una montaña rusa, te lleva hacia lo más alto y te trae hacia lo más bajo a velocidades increíbles. Esto es Faith No More, haciendo The Last to Know.

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Compartimos el miércoles mitad de la semana con la música de Sandra con High High High. Lo que viene ahora es China Crisis haciendo Arizona Sky.

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La idea de usar el lanza perfume como metáfora, ¿sí?, le vino en un viaje al pasado recordando los carnavales antiguos donde se usaban esos frasquitos. Pero a pesar de su tono sensual y libre, la canción fue muy bien recibida en una época en que Brasil estaba bajo la dictadura militar. Lanza perfume de Rita Lee, todo un clásico, un éxito increíble que venía a traernos la buena música de Brasil a nuestro programa. Y aparte, un gran éxito de los 80, ¿no? Ugly Kid Joe, ahora, para continuar con Everything About You.

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1: Son las 4 de la mañana, 31 minutos.
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3: Estoy en redes sociales, arroba Pablo Stur 1, en Facebook, en Instagram, para que puedas comunicarte conmigo, para que conectes conmigo. Y te presento ahora a una de las boy bands más famosas de todos los tiempos, Backstreet Boys, haciendo I Want It That

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George Harrison con My Sweet Lord, año 1994 para esta canción. Vamos a conectar con esto que te presentamos ahora, que, bueno, te cuento que durante la pandemia del COVID-19 no nos hemos olvidado de todo lo que vivimos en esos años, ¿no? Año y medio, tal vez. Sophie Ellis-Bextor se hizo aún más querida por el público con sus famosos Kitchen Disco, una discoteca en la cocina que hacía en su casa, ¿sí? Transmisiones en directo a través de las redes sociales. No podía dar conciertos, empezó a transmitir en vivo desde su casa cantando éxitos y otras canciones pop, hacía covers y de paso cocinaba un poco también ahí en la cocina. Muy bien, Sophie Ellis-Bextor, aquí haciendo Get Over You.

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1: Amigos y amigas de los clásicos, cerramos el miércoles 26 de agosto de 2026. En el invierno todavía. El invierno que está con nosotros. Bueno, pero no le queda demasiado tampoco, ¿no? Simple Red sonando con Something Got Me Started, Algo Me Hizo Comenzar, del año 1991, y nos vamos. Estuvo Andrés en la puesta en el aire, Fernando en la producción, Pablo Sturzenegger hablando con vos, Whitney Houston con I Wanna Dance With Somebody, Somebody Who Loves Me, como dice la letra, quiero bailar con alguien que me ame. Sí, en realidad es quiero bailar con alguien que me ame. Sí, vale la aclaración, Whitney. La última canción de nuestro programa y nos encontramos mañana jueves. Chau, chau.

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1: Son las 5 de la mañana. Un minuto.
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0: Son las 5 de la mañana, 58 minutos.
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0: Son las 6 de la mañana, 28 minutos.
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0: Son las 6 de la mañana, 58 minutos.
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0: Son las 7 de la mañana, 29 minutos.
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1: Son las 8 de la mañana, 27 minutos.
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0: Son exactamente las 9 de la mañana.
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0: Son las 9 de la mañana, 28 minutos.
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0: Hola, ¿qué tal? ¿Cómo les va? Bienvenidos. Comenzamos esta nueva edición de Remember Time y lo hacíamos desde 1988 con la banda británica Sigue Sputnik y el single Love Missile F1-11, Misil del Amor.
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0: Ya tenemos todo listo, soy Néstor Gil y una hora vamos a recordar los clásicos de la historia. Llega ahora Bryan Adams junto a Tina Turner. ¡Qué gusto nos damos!

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1: Son las 10 de la mañana, 5 minutos.
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4: Tracy Chapman, For My Lover.

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2: La banda glam metal Warrant comienza a tener notoriedad cuando explota este estilo a nivel mundial, que es a finales de la década del 80 y 90. Siguiendo el camino de Motley Crue, Poison o Rat, por ejemplo, en 1988 lanzan su primer disco. Este tiene un éxito significativo, generando 4 hits. La más exitosa, Heaven. Pero no se quedó atrás la siguiente. Warrant y Sometimes She Cries. A veces

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Desde Close to the Bone, el sexto disco de estudio del grupo británico Thompson Twins, lanzado un 6 de abril de 1987, Get That Love, consigue ese amor.

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1: Son las 10 de la mañana, 27 minutos.
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2: Esta es la banda New Wave australiana Pseudo Echo, haciendo el cover de Funky Town.

Cuando el sentimiento invade las melodías. Desde All That Jazz, el disco de los Bread, la balada Hands to Heaven, manos al cielo.

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2: Nos estamos despidiendo. Gracias por estar allí. Nos vamos con otro gran dúo en esta presentación de Prince junto a Sheena Easton haciendo

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1: Exactamente las 11 de la mañana.
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0: Son las 11 de la mañana, 29 minutos.
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1: Bueno, ¿qué tal, comunidad retro? Ya estamos al aire también por el canal 3.3 y contigo también en la 103.9 en nuestras plataformas digitales. Al aire por Eclipse FM, la radio de los clásicos. Bueno, y hoy día aquí en los estudios de la radio, cuando es jueves, cuando el ambiente está un poquito más agradable, se siente también esa conexión con la comunidad retro. Bueno, con alguna luminosidad, por ahí sale algo el sol, pero está agradable el día de igual manera. Mr. Albert, ¿cómo está, amigo mío? Bienvenido a la comunidad retro.
2: ¿Cómo está, Marco? ¿Cómo está, Gonzalo? ¿Cómo está la comunidad retro? Abrazo en alta fidelidad para todos quienes están escuchando y viéndonos a través del canal 3.3 acá en la comuna de La Ligua. Bueno, un día raro.
1: Porque, ¿raro?
2: Sí, raro, porque se suponía que iba a llover. Al final no pasó nada.
1: Porque usted no escucha el informe de la comunidad.
2: Es que no, ayer no escuché, no te escuché, Marco. No escuché el informe.

0: Informe de Willy Duarte, el espíritu de Willy Duarte.
1: No fallamos, ¿eh? Dijimos, iba a llover, pero puras gotas nomás. Dijimos que eran unas garúas, que la lluvia se había ido. Lo comentamos aquí, ¿o no?
0: Fuimos
1: categóricos, Mr. Alba.
0: Bueno, ayer no estuve en sintonía, un ratito nomás lo alcancé a escuchar.
1: Así que no se deje llevar por los informes del Mega, no. Del 13 alarmista.
0: En el tampoco. En el Mega todos vamos a morir.
1: Sí, en el Mega todos vamos a morir.
0: No sé si va a venir un...
2: ¿Qué amarillo?
0: No sé, una...
1: ¿Qué amarillo?
0: 400 milímetros.
1: Claro. Oy, salió buena.
0: Pero hoy día sí, un día rico, por lo menos está agradable, no hace tanto frío, no hace tanto calor tampoco, entonces por lo menos
1: pasable
0: para caminar en la ciudad y por lo menos para hacer trámites si anda por ahí. Oye, en el centro de la
1: pero tenemos Gonzalo Chacana, bienvenido también. Sí,
2: muy buenos días también, Marcos Zamora y Alberto Valenzuela y la majestuosa comunidad Retro en sus casas, en sus lugares de trabajo también, ahí sintonizando la 103.9 y por el canal 3.3. Saludos a todos. ¿Y qué tal, chiquillos? ¿Cómo están esta mañana? Como decía antes, agradable mañana, frío, calor, uno no entiende, ¿eh? Ya como salir a la calle.
1: Lo que venga.
2: ¿Eh? Lo que venga. Ponerse chaquetita, polerón, camisa, no sé. Ahí vea usted lo que sea más agradable para el día jueves.
1: Oye, yo me puse una polera y una chaqueta nomás.
2: No, yo vengo con polerón, vengo abrigadito porque estoy medio
1: como estos días
2: tomadito de la caca.
1: Estado coloroso aquí en los estudios de la radio.
2: Sí,
1: falta el café. La Rosario, que también nos va a visitar hoy día.
2: Un rato más.
1: Tenemos visión femenina también hoy día aquí en el programa.
2: Voz femenina para el programa.
1: Y las impresiones también. Que
2: gracias, muy bien también.
1: Van variando mucho lo que uno puede pensar.
2: Exactamente.
1: También,
2: o a lo mejor también piensa igual
1: la
2: que
1: la guerra de los sexos.
2: Pero la Rosario también piensa igual que nosotros a veces. Ah,
1: sí, también. Sí, no, eso también ocurre. Sí,
2: también
1: es como el
2: nosotros.
1: Sentido común cuando
2: exactamente.
1: Se
2: lleva. La esperamos por aquí entonces.
1: 11 de la mañana con 40. Bueno, tenemos 14 grados en la Ligua. Esa es la temperatura que tenemos a esta hora. Pero la temperatura hoy día va a llegar, ¿saben cuánto? A los 17 grados. Así que va de menos a más. Bueno, probabilidad de algunos chubascos, me preguntan. Sí, amigo mío.
2: ¿Ahí?
1: Sí, durante la jornada, durante este día.
2: Oy.
1: Y hasta las 5 de la tarde, pero son esa lluvia débil. Podríamos hablar, estamos hablando de 3 milímetros.
2: Gotitas.
1: Se va a ir repartiendo, claro, con gotitas hasta las 20 horas. Va el momento que sale el sol, viene una nube, deja unas gotitas. Ese es el ambiente para hoy día.
2: Bueno.
1: Valparaíso tenemos buena temperatura. Estamos recién hablando con una amistad de Valparaíso. Y de hecho, lavaron hoy día.
2: Oye, sí, están
1: porque algo de sol había.
2: Tienen sol.
1: Y aparte que la temperatura, el vientecito es como no tan... No es frío,
2: no es
1: como
2: tan frío,
1: tío,
2: o sea, agradable, sí.
1: Bueno, para la Ligua tenemos eso, ¿eh? Mañana se esperan... Se esperan 18 grados. Mañana no llueve, ¿eh? 18 grados. El sábado se esperan 20 grados, compadre, con cielo despejado.
2: Buenísimo.
1: El día promete...
2: Buenísimo.
1: Promete una muy buena jornada. Bueno, y tenemos el plato único de mi amigo Rubén Luán
2: también
1: el sábado, así que con muy buena temperatura vamos a tener este plato único para nuestro amigo Rubén Luán. Aquí le mandamos un abrazo. Nos han llegado algunas cositas, tenemos limones ahí, tenemos unas algunas cositas que nos han llegado, ya que son
2: insumos.
1: Sí, insumos. Son solidaridad.
2: Exacto.
1: De parte de algunos auditores también.
2: Exacto, exacto.
1: Para apoyar a Rubén, Blanquita, Mercedes, que también han hecho su colaboración con algunas de las cositas que necesitaba nuestro amigo Rubén Luán para su plato único del fin de semana. ¿Ya? Fin de semana que es el día 29 de agosto, este sábado. 4.500 pesos. Y hay delivery también, por ejemplo, si alguien tiene para tres platos, reparten acá en la Ligua, vale 1.500 pesos la entrega nomás. Desde tres platos para arriba.
2: Ah, ok.
1: Lo van a dejar ahí en.
2: Al hogar.
1: En delivery.
2: Ah, buenísimo.
1: Ya, para quienes viven ahí cerca del sector de la calle La Patagua, número 627, población Jorge Teliera. Frente ahí al Mirador. O sea, ¿no? ¿Cómo se llama el centro? Centro de La Patagua.
2: Centro de La Patagua, exactamente.
1: Centro de La Patagua. Centro de actividades, donde se realizan muchas actividades solidarias también y otras de comunidad, obviamente.
2: Exacto.
1: Y donde es la casa donde se realiza cuando se hace la Ligua Carretón Abajo, el Cerro Abajo.
2: Exacto, y donde se hace también lo que
1: como centro de operativo ahí para actividad.
2: Claro.
1: Así que plato único para el sábado 29 de agosto. Y, bueno, ayer me decía... Llegaron limones, ¿eh? Estamos cortitos con el tema de los pollos, pero si alguien quiere colaborarle, también está su cuenta Ruth.
2: Sí.
1: Y él podría acceder también a comprar los pollitos, pero mientras si vamos colaborando, puede comprar ahí una cajita. Nos queda una cajita de tomate todavía pendiente y una malla de cebolla. Pero ahí me va a comentar Rubena si hay algo que ha variado en relación a lo que solicitaba ayer. Amigo, estamos contigo. Rubén Luán está en Comunidad Retro con nosotros y le mandamos un abrazo a la distancia.
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1: Juan Carlos López, gracias, saludos. ¿Qué pasa, Juan Carlos López? Tenemos video. Vamos a mostrar a Juan Carlos López hoy día en imagen, ¿eh? Porque nos llegó video acá en la comunidad retro. Voy a prepararlo para que salga completamente en la transmisión también nuestra acá en la radio. Ya, amigo, estamos contigo, comunidad retro.
4: Buenos días, Marco.
1: Buenos días, amigo mío.
4: Buenos días a todos los que están acompañando.
0: Mira.
4: Y buenos días a la comunidad retro. Quiero mandar un saludo muy especial.
1: ¿A quién quiere mandar
4: un saludo? Para mi señora, para mi cuñada, mi cocuñado. Marte, casi me coloco el pijama de palo.
1: ¡Oh!
0: ¿Qué pasó?
4: ¿Te puedo pedir un tema?
1: Estuvo complicado el martes.
4: Ataque 77, resiste. Muchas gracias a todos.
1: Amigo mío, mira, no sabíamos eso, ¿eh? Estuvo medio delicadito el día martes. Pues él hace una morada diciendo que casi se pone el traje.
0: El pijama palo.
1: El pijama palo, dice.
0: Sí, pijama palo.
1: Amigo mío. ¿Qué pasó, amigo? Bueno, y nos pide esta canción, ¿ya? De Ataque 77. Nosotros le damos la energía a mi amigo que ha tenido buena. Bueno, ha tenido tal vez unos malos días, digamos.
0: Sí.
1: Estuvo un poquito complicado y él manda saludos a quienes también le dieron la fortaleza y la posibilidad de seguir con vida, digamos. Me da esa la impresión de lo que está diciendo hoy día.
0: Sí, puede ser, amigo.
1: Jessica, si puedes recargar, digamos, o ampliar un poco lo que me estaba comentando
0: Juan Carlos. Porque quedamos preocupados, ¿eh?
1: Sí, te esperamos, amiga mía, acá en el WhatsApp de la radio. ¿Te parece? Aquí estamos WhatsAppeando.
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1: Bueno, ahí vamos esperando su mensaje, ¿eh? Oye, cuando uno, yo escribo rápido.
0: Sí, ¿qué pasó?
1: Escribo al revés.
0: Está al revés.
1: Cuando estoy aquí haciendo ahí, vos que resistiré.
0: La dislexia.
1: Claro, puse resetear.
0: Resetear.
1: Claro, otra cosa. Donde estoy ahí uno.
0: A veces en el computador igual te arroja algo, ¿eh? Te arroja de repente.
1: No, ahí no me arrojó nada. Ah, ya, okay. Estaba muy mal escrito.
0: Ah, ya, ok.
1: Bueno, ahí estamos esperando, ¿eh? A mi amigo.
0: Oye, quedamos preocupados por nuestro amigo Juan Carlos López, ¿eh? Sí. ¿Qué pasó, amigo mío? ¿Eh? Cuidado ahí, tranquilo nomás.
2: Sí, mandarle toda la buena onda y lógicamente acá en el ATM tenemos la buena vibra para mandársela hoy día.
0: Por
2: con
0: supuesto.
2: Buenas canciones y un programa entretenido hasta
0: exactamente
2: las 3 de la tarde más o menos.
0: Y tratar de también de estar tranquilo y más que nada en estos tiempos así cuando estamos complicaditos, amigo mío.
2: Sí.
0: Nada más que eso. Y aquí
1: nosotros le mandamos el cariño.
0: El ATM le da toda la vida a la positiva. Saludos, amigo.
1: Juan Carlos López con nosotros, ¿eh? De aquí está la Jessica ya en línea. Vamos con otro WhatsApp mientras.
0: Vamos.
1: Bueno, aquí estoy con mi amigo Daniel Tapia, que está en Rancagua. Muy buenos días a todos, Pérez. Oye, llévame a un mundo con música de verdad, dice él ahí desde Rancagua. Saludos, amigo, ¿eh?
0: Saludos para él también.
1: Te mandamos cariño, ayer también te mandé un audio en la tarde, ¿eh? Espero que haya amanecido mejor. Ahí nos cuenta, nos escribe cómo amaneció hoy día Daniela. Aquí estoy con la Blanquita. Blanquita querida, bueno, dice que tu día esté lleno de bendiciones y amor y que solo te rodees con cosas positivas y lindas. Buenos días, feliz jueves. Apaga el mundo y enciende la música, ya que el alma quiere melodías, no ruidos. Agota. Bonito jueves para todos. Hoy nos mandó aquí una... Me gusta la... ¿Te gusta? Bueno, a mí, Mr. Ale, parece que tú un día comentaste que te gustaban mucho las puestas de sol, los atardeceres.
0: Ah, sí.
1: Esas jornadas.
0: No, me encantan. ¿Ah? ¿Sí? Siempre.
1: Ahí está, mira.
0: Algo que me gusta.
1: Mira, con ese temita ahí.
0: Ah, bien.
1: Ay, qué bueno. ¿Ah?
0: No, buena foto.
1: Vamos a hacerle un zoom ahí, mira.
0: Qué buena foto.
1: Un atardecer en la costa, ¿no?
0: Qué bonito. Un atardecer en la costa. ¿Qué playa será esa?
1: Oye, ¿y cuesta
0: la laguna o no?
1: Cuesta sacar una foto así
0: de repente. Me da impresión, ¿eh?
1: Cuesta sacar mucho una foto así con una puesta de sol tan, tan hermosa.
0: Oye, qué bonita foto.
1: Qué bonita foto.
0: ¿Te gustan los atardeceres? ¿Te gusta la puesta de sol?
1: Me encanta.
0: ¿Es romántico, Mr. Albert? Oh.
1: Sí, me pongo romántico con las puestas de sol. Debo decirlo.
0: Tengo que decirlo.
1: Detrás de ese corazón duro, duro que a veces tengo,
0: como
1: tengo mi lado romanticismo. De romanticismo y sobre todo las puestas de sol que me generan una vibra muy, muy buena y siempre es como, siempre hay un nuevo amanecer.
0: Ay, ay,
1: como
0: ay,
1: que, bonito, es como que me termina el día, pero lógicamente viene un nuevo amanecer.
0: Oye, otra.
1: ¿Qué nivel? ¿Cómo se llama? No, no, la princesa.
0: La princesa Alba, ¿no?
1: La de Perú, ¿cómo se llama? La
0: Tigresa del Oriente.
1: La Tigresa del Oriente.
0: La Tigresa del Oriente.
1: Un nuevo amanecer. No, pero tiene que ver con eso.
0: Qué bonito, Mr. Alba. Sí.
1: Hoy día amanecí.
0: Yo pensé que la romancer le genera un tilín, alguna cosa.
1: También, las dos cosas.
0: Yo creo que por ahí también va la cosa.
1: Las dos cosas, pues sí, tiene que ver con el romanticismo y cómo tú genera el romanticismo ahí en la puesta del sol.
0: Ahí claro, tomado de la mano.
1: Tomado de la mano, abrazadito.
0: Perfecto.
1: ¿Ah? Qué lindo, ¿ah?
0: ¿Eh? Un abrazo.
1: Un abrazo.
0: Bueno, vamos con don José Pepe, ¿ah? ¿Eh? Don José Pepe nos está José llamando, Pepe. ¿Eh? Don José, ¿cómo está? Bienvenido al
1: está
0: programa.
1: Llamando.
0: Sí, está llamando.
1: ¿Qué pasó?
0: ¿Cómo está, don José?
5: Muy buenos días, señor.
1: ¿Qué pasó? ¿Qué pasó?
5: ¿Cómo está mi amigo?
1: ¿Cómo está, don José?
0: Bien, ¿y usted, don José, cómo está?
5: Por navegando ese catapilco. Recién pasé por ahí. Y los vi cacareando.
0: Los vi cacareando.
1: ¿Cómo eso?
0: Pero ¿cómo
1: eso? Everybody.
0: Oye, don José, ¿cómo está el tiempo? ¿Cómo están las cosas por Catapilco?
5: Mire, Catapilco, usted sabe que recibió una cantidad enorme de agua, algo de 302 milímetros y después unos 40 más, así que estamos bien complicados con la agua.
0: Con superávit.
5: Con superávit, exactamente. Claro. Y no absorbe, la tierra de Catapilco no absorbe el agua, así que está bien complicado el tema.
0: Sí, bueno, no explicaba el otro día cuando vino nuestro amigo Recabarren y nos explicaba el tipo de tierra que tenemos. Y eso que tiene poca absorción. Por eso era el miedo cuando llegó previo a la... ¿Te acuerdas que venía el temporal?
1: El temporal, sí.
0: Y estuvimos con nuestro amigo acá en los estudios de la radio y nos entregaba esa información con respecto al tipo de suelo que tenemos. Y lo peligroso que se puede tornar cuando hay demasiada agua, nos comentaba don José, ¿eh?
5: Así es, chiquillo. Yo los llamo porque yo sé que ustedes llegan, que nuestra radio Eclipse llega a Quintero.
0: Cuéntenos más.
5: Tengo que despedir a un amigo que fue el precursor de este marinero que ustedes escuchan aquí, don Luis Vergara Núñez.
0: Luis Vergara Núñez.
5: Sí, señor. Hoy día son sus funerales a las 12 del día en la iglesia de parroquia Santa Filomena. Le estarán bendiciendo y posteriormente será trasladado al parque de recuerdo ahí en Concón. Por lo tanto, mi más sentido pésame para todos los viejos lobos de mar, porque el año que yo llegué a formar parte de su equipo de trabajo, ya por el año 1978, un chipor recién salido del liceo.
0: Mira,
5: me vinculé con ellos a trabajar en la bahía de Quintero, y don Luis, junto a toda su tripulación, sus trabajadores, fue precursor de lo que hoy en día es la capital energética del país. Todo lo que se refiere a los muelles, terminales de petróleo, terminales de monoboya, terminales de LPG, gas licuado, muelles de oxiquín, fondeaderos, etcétera. Él fue un capataz, un contramaestre espectacular. Con él aprendimos buzos profesionales, trabajadores, lancheros, etcétera, etcétera. Y dejó una huella enorme, un cariño enorme a ese personaje, que para mí, una gran persona que se fue. Eso, me ha sentido pésame entero a la gente de mar. Y bueno, la gente de mar que lo conoció por acá, por Papudo, porque pucha que hay amigos por la orilla, por la ribera, por el mar, hay mucha gente que se conoce. Esa gente se va de un lado a otro, es como los gitanos, el marinero, el pescador, va como los gitanos, va buscando un horizonte y se encuentra con Quinteranos, te encuentras en Papudo, en Orcón, en Ventana, en Caldera, en fin, donde quiera que vayas, hay un chileno ahí, un San Antonino, un papuano, un ventanino, un orconino, gente de Orcón. Un abrazo grande, Quintero, y a su viejo que se va a descansar. Gracias, mi estimado contertulios, por este minuto. Gracias, Marco.
1: De nada,
5: gracias,
1: don José.
5: Don Albert, y gracias a don Gonzalo que están ahí en la red.
2: Don José.
1: Don José, nosotros lo estamos escuchando atentamente. Quisimos que expresara, sí, digamos, su sentir en este programa, lo que se generó también con la persona que usted también le está haciendo hoy día el tributo y que finalmente falleció, me imagino, el día de ayer. Hoy día son sus funerales. Y esperamos que Quintero lo haya podido escuchar también. Ese, de alguna manera, este homenaje que le hace don José, sí, a un gran, una gran persona, y que lo forma él también desde chico, ligado al mar, ligado a los mercantes, ligado a los puertos. Así que un abrazo, don José, y bueno, desearle un buen día. Me imagino que va a ir a Quintero hoy día, no sabe todavía.
5: Por eso estoy, porque todavía estoy trabajando. Oye, lo más lindo, ayer pasé por ahí por Valle Meira, donde está la casa de Lon Cobra. No sé si lo han visto.
1: No, es que sabe que lo perdemos por momentos, no escuchamos bien a usted. Ahora, cuando dijo eso.
5: Usted mire, hay un bajo, ahí en Valladolid hay un bajo, está la casa que compró, o que el gobierno de esos entonces le cedió a Lon Cobra.
1: Lord Cobra.
5: Y él, cuando subió al Cerro Centinela, miró hacia la vía de Quintero y dijo, este es mi puerto mayor. Hoy día es un puerto mayor y hay gente que trabajó en ese puerto desde muchos años, y don Luis fue parte de ellos. Un abrazo grande, Marquito.
1: Un abrazo grande, don Luis, le digo yo, don José. Un abrazo, don José, gracias por estar junto a nosotros. Sabe, línea abierta para usted también cuando lo necesite y cuando desee también expresar algo importante también para la comuna y la provincia. Un abrazo, don José Pepe, ¿eh? Gracias por estar con nosotros.
5: Ya le voy a bajar el menú, ¿eh? Porque veo que están metidos.
1: Oye, pero que se nos fue la señal.
2: Nos va a mandar el menú. Va a
1: mandar el menú.
2: Saludos, don José. Lo estamos esperando.
1: No se preocupe.
2: Chao, cuídense.
1: Don José Pepe, Comunidad Retro, hoy día conversando con la radio de los éxitos. Qué rico poder conectarse también con nuestros auditores y poder hablar hoy día con este formato radial de la 103.9. Amigo mío, ¿con qué nos vamos musicalmente hablando para que sigamos conectando con la radio?
2: Escuchas a Björk, Army of Me, Comunidad Retro.

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1: Son las 12 del día, 4 minutos.
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12: Y seguimos acá en Comunidad Retro, en la FM de los éxitos. WhatsAppiamos también contigo.
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12: 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Bueno, y siguiendo con el programa y con otros contertulios, como dijo...
13: Estimados contertulios,
12: show de goles.
13: ¿Cómo se llama? No era Vladimir o Mimis, era... no me puedo acordar el... El conductor. Periodista de Radio Minería. Exacto. Me acuerdo que era fanático del fútbol.
12: Oye, vamos al WhatsApp porque está lleno de mensajes. Y hay un mensaje que sí nos interesa mucho, que tiene que ver con Juan Carlos López. Ya que quedamos a media ahí con la información, él nos comentó algo y en eso venía pensando, fui a comprar y eso estaba pensando, venía pensando en él.
13: ¿Ya?
12: Y escuchemos a la Jessica. Aquí ya me llegó un mensaje. Jessica, ¿cómo estás? Cuéntale un poquito más también con respecto a lo que ocurrió con nuestro querido amigo Juan Carlos López, amiga mía.
14: Hola Marquito, buenos días. Sí, es que el martes estuvo muy, muy, muy complicado. Así que, estábamos acá en Placilla, porque cuando hace viento, llueve, nos van a buscar a la casa.
12: Perfecto.
14: Así que sí, mi cuñada corrió a la casa a buscar oxígeno, las máquinas, todo lo de Juan Carlos, y lo estabilizamos. Llamamos al SAMU, pero el SAMU le expliqué todo lo que le había hecho, todo lo que conllevaba estar con él, y me dijeron que todo lo que había hecho estaba muy, muy bien. y que no era necesario que viniera el SAMU a verlo porque ya estaba controlado. Lo que sí, cada una hora tenía que avisar cómo le seguía evolucionando, y gracias a Dios evolucionó bastante bien. Inclusive hoy día ya está hablando, y yo creo que fue más que nada, no sé, a lo mejor puede haberse descompensado, o claro, quería resfriarse, o podía ser una infección urinaria, todo eso, pero todo lo descartamos.
12: Todos los elementos, claro.
14: Yo creo que fue más que nada que de repente se descompensa, entonces ahí corrimos todos, corrió la Vero, corrió Sergio, y gracias a Dios estaba acompañadita, como yo ando media tembleque, pero sí, dentro de todo salió todo bien, así que no él que le hace sombrada, pero gracias a Dios. Ustedes saben que él es un hombre fuerte y un valiente luchador.
12: Sí, de todas maneras, sabemos muy bien.
14: Nada siempre lo va a doblegar. Como dice él con su ataque 77, que es como el junco que se dobla, pero sigue en pie.
12: Sí, vamos a tocar esa canción, amiga mía. Sí, la tenemos lista aquí para programarla para nuestro querido amigo. Oye, amiga mía, bueno, ya pasó el momento complicado. Sí. Me imagino que Juan Carlos López anoche vio el partido de Colo-Colo, ¿no? Con eso lo mejoramos aún más.
13: Claro.
12: ¿O no?
13: Puede ser,
12: ¿no? Vio a Colo Colo ayer, ¿no? Partido de Copa Chile. Jugó con reserva completa y con Bocinha. Oye, con Bocinha.
13: El debut de Bocinha.
12: Como dicen. Con un Bocinha ahí nomás, para que andamos con cosas. La verdad que dejó harto que
13: blooper.
12: Sí, con harto blooper. Estaba nervioso por ahí. Sí, no,
13: pero hay que entender.
12: Tiene mucha presión. Imagínate que estaban transmitiendo en Brasil y otras partes del mundo este partido. ¿Eh? Sí.
13: Aparte de la presión.
12: Y se pegó Condoro tras Condoro.
13: Son claro, 60 días sin jugar, entonces son dos meses sin jugar.
15: No jugaba del Mundial con Argentina. Así que
13: 3 de junio decían que había jugado contra Argentina.
12: El último partido. Y ahí no estuvo más, hasta que llegó a Colo Colo, que llegó hace 3 semanas.
15: Estuvo como 3 semanas de vacaciones, así que andaba perdido por todos lados. Sí.
13: No, pero bien.
15: No, todo bien.
13: O sea, dentro de lo que se pudo, porque en realidad Unión Española no era un
12: rival.
13: Un rival claro, que le hiciera el peso a Colo-Colo, así como tal vez otro, un poco más.
12: Pero no era Colo-Colo titular, ¿eh? Eso me llamó la atención, que hayan jugado tan bien. El equipo que presentó Colo-Colo ayer es como que estaba jugando el otro equipo, prácticamente.
15: Era una mixtura de algunos jugadores.
12: Había velocidad, había juego. Interesante lo que está haciendo
13: Ortiz. Dos debutantes también, ¿no?
12: Sí.
15: Claro, con la vuelta del gol de Borados también, que volvió nuevamente.
12: Se emocionó porque él lo ha pasado mal, digamos.
13: Sí, tuvo una lesión bastante grave en la rodilla que tiene que ver con corte de ligamento. Entonces, volver después de eso y en buen nivel y ser figura.
12: Tiene razón, fue bien buen nivel porque los deportes que tuvo y los centros que fueron, pero preciso de
13: primer
12: volado.
13: Tiempo de volado.
12: Exacto, sí, primer tiempo
15: que,
12: de volado.
15: Sí. Además, el niño gol que está haciendo ahí también figura, Ray Pan. Está rompiendo el Colo-Colo.
12: Uy, los cabros chicos están ahí.
15: 16 años tiene Ray
12: Pan. Sí, Ray Pan. Bueno, nominado la sub-15 también, sub-16 parece que. Juan Carlos López, estamos contigo, Jessica.
14: En primera fila estaba él ahí viendo el partido.
12: Era obvio.
14: Sí, dijo, está bien más o menos Bocinha, dijo, pero me gusta más Moreira. Pero bueno, igual debe haber estado nervioso el pobre cabro, pero todo mi apoyo para mi Colo-Colo, pongan a quien ponga. Ayer ya estaba sano, gritando, odiando y reclamando todo lo que se tenía que ver del Colo.
12: Viste, Juan Carlos López, un hincha importante de Colo-Colo. ¿Eh?
13: Estaba como el Tano Pazman ahí gritándole a la televisión.
12: ¡Claro!
13: ¡Nos vamos a la vez!
12: Juan Carlos López, te mando un abrazo, amigo, y qué rico saber.
13: Saludos.
12: Que ese mal momento ya ha pasado. Dina Paravicino, ¿cómo estás? Bienvenida a la radio desde Santiago.
16: Hola.
12: Bienvenida al programa.
16: Buen día, jueves, Marquito, para ti.
12: Gusto de escucharte.
16: Mr. Albert.
12: ¿Cómo estás?
16: Gonzalo Chacana.
12: Hola.
16: Buen día. Amaneció acá con un poco neblina y después ya estaba parcial. Alumbra y se esconde el sol. Está agradable, sí. Llegaremos a solamente 16 grados, se supone. Así que sea una linda tarde para ustedes, chicos, y para toda la comunidad retro.
12: También cargadita para ti,
16: de buenas vibras. Muchas bendiciones y cariñitos para todos ustedes. Linda tarde. Chau, chau.
12: De linda, Dina Paravicino con nosotros.
16: Oye, casi que llovió ayer, pues chicos, ¿eh? Teníamos trueno, cualquier trueno, así que nos cayó hasta lluvia.
12: Una tormenta electrónica.
16: Fue un día miércoles lluvioso por acá. Eso, chau.
12: Dina Paravicino desde la capital, Pudahuel Sur, con nosotros aquí en la radio. Y ahora me voy con la Mari, que está en... La Mari se encuentra en Concón. Buen día, Marco, Gonzalo, Mr. Albert. Que tengan un excelente día jueves.
13: Hola.
12: Oye, yo por acá, con un día soleado. Ya en el trabajo, escuchando la mejor música. Eclipse, cariños desde Concón. Saludos a mis bellas y audaces de la comunidad. Oye, algo de sol tenemos allá.
13: Ya.
12: Muy aquí bueno. Tengo alguna imagen.
13: Hay solcito por allá por Concón.
12: ¿Sí? Que nos envía.
13: Desembocadura del río Aconcagua.
12: No completamente, pero allá se ven que hay nubes. Viste el fondo, igual hay nubosidad parcial.
13: Pero caen sus rayos de sol.
12: Pues. Sí, ahí se nota que hay unos rayitos de
13: se
12: sol.
13: Se nota ahí en donde está el tema de la banquera, ya, donde está el tema de la presión del agua. Ya.
12: Yo estoy haciendo un zoom electrónico.
13: Claro, eso.
12: Un acercamiento electrónico.
13: Claro, como lo hacían
12: en el show
13: de goles. Show de goles hacían el acercamiento electrónico. Máximo Clavería.
12: Máximo Clavería.
13: Estimados contertulios.
12: Oye, aquí los Maitencillos, es la foto que nos mandó la Blanquita.
13: Maitencillo, ya viste, era Laguna Maitencillo. Sí. Por el oleaje se captaba que eran olas constantes y continuas, como es ahí en la costa de Laguna de Zapallar. Exacto. Y Maitencillo.
12: Oye, aquí me dice mi amigo Daniel Tapia. Gracias. Igual en el hospital, en la Ligua, vi puesta de sol y llover. Pueden poner el tema de la historia, de Historia sin fin.
13: Never Ending Story.
12: ¿Ya? Ah. Esa canción quiere mi amigo.
13: Ah, qué buen tema, sí. Anotamos. Entonces.
12: Daniel Tapia.
13: Sí, tuvo su momento de éxito con Stranger Things, con la serie unos años atrás, cuando la cantaban ahí algunos protagonistas.
12: Daniel Tapia.
13: De la serie.
12: No, y don José Pepe nos está viendo un tema ahí, Cuando un amigo se va, de Alberto Cortea.
13: Oh,
12: ahí entramos ya.
13: Claro.
12: A otro camino ahí por la comunidad.
13: Claro, sí, estamos en
12: demasiado triste esa canción.
13: Zona Kitsch AM.
12: Zona Kitsch AM, claro. Sí. Saludos, don José.
13: Saludos, don José.
12: Abrazo. Héctor Lever, amigo, ¿cómo estás? Bienvenido al programa.
17: Amigo mío, ¿cómo estás? Espero que bien, que tengan un excelente día jueves. Mi más cordial saludo a mi amigo personal, Gonzalo Chacana.
12: Hola, Gonzalo.
17: Salud. Que tengan un excelente día jueves.
12: Vale, amigo, ¿cómo estás?
17: También que tengan un excelente día jueves.
12: Gracias, Héctor.
17: Yo aquí haciendo algo por la vida en este día, nublado que está, pero está rico. Así que aquí estamos afinando los últimos detalles de lo que será Valparaíso Cerro Arriba el domingo y esperamos que todo nos vaya bien. ¿Eh? Así que nada, amigazo, saludar a la familia, a los amigos,
12: habla sobre ediciones
17: para todos, eso es lo que escuchamos, ¿no? Si es que se puede, algo de Just Michael, Fast Love. Así que de antemano se agradece, amigazo.
12: Fast Love, ahí va anotando mi amigo Gonzalo Chacán, ahí le pone
13: George Michael.
12: Le pone el tono. Hoy nos llegan enseñando fotos de la Mari ahí también de Concón, ahí tiene una foto mejor, ¿eh? Mira.
13: A ver.
12: Claro, ahí no hacía el fondo, pero ahí solcito igual, ¿eh? Está rico, amiga mía. Ahí está Concón. Lindas imágenes de Concón que nos llegan ahora.
13: Muy bien.
12: Con sol en Quintero. Joana, también. ¿Cómo estás, amiga mía? Bienvenida a la radio. Hacemos comunidad retro contigo.
18: Muy buenas tardes, Marquito. Mis
12: ¿cómo
18: tardes.
12: Le va? ¿Cómo está, Joana?
18: Si me habían perdido del día, no lo podía escuchar. Inclusive ahora igual lo escucho medio...
12: Sí, que hay menos energía, amiga mía.
18: Hoy algo alcancé a escuchar de Juan Carlito. Mucha fuerza para él, ánimo, que todo va a estar bien. Que se cuide, saludito a la Jessica. Un abrazo, buen día para todos.
12: Buen día, besos. Buen día, gracias, amiga.
18: Saludo a Gonzalo.
13: Hola, ¿cómo está, Joana?
12: Ahí está también, ¿eh? Con solcito en Quintero. Bueno, yo miré recién ahí hacia el horizonte, Lontananza, y
13: tenemos
12: solcito que viene.
13: Viene despejado desde la costa.
12: Sí,
13: sacar la ropa entonces, como decían por ahí.
12: ¿No? Sí, saque la ropa para que se seque.
13: Sí, sobre todo en la costa deben estar colgando ahí toda la ropa
12: para
13: sequita.
12: Mi amigo Adrián dice, buen día, Zamora, quisiera donar mi premio. ¿Se acuerda que se ganó un premio en Luna y Vainilla? Con la dulce de Luna y Vainilla.
13: Ya.
12: Para la familia se ganó una media docena.
13: Okay.
12: Y él quiere regalárselo a la familia de Juan Carlos López.
13: Ah, bueno.
12: ¿Ve?
13: Ah, ya.
12: Así que se puede, digamos, gestionar eso. No sé si Master nos está escuchando. Para que Jessica pueda retirar estos dulcecitos ahí de Luna y Vainilla. De Luna Luna Vainilla. ¿Ya? Y no es por pena, sino que es por admiración, por la fuerza y sus ganas de luchar.
13: Eso.
12: Así me lo dice Adrián.
13: Muy bien, Adrián.
12: Es mi admiración a su fuerza y sus ganas de luchar. Así de fuerte, dice Adrián.
13: Qué buen que.
12: Así que le regala esos dulcecitos. Vamos a gestionar eso con Master para que Jessica se pueda acercar también al local de la calle Vicuña Maquena, frente a los departamentos de Vicuña Maquena, y pueda cambiar su premio. ¿Ya? Gracias, Adriana, el hombre de la IA. Y aquí estoy con Santiago, nos vamos a la capital. Rodrigo, ¿cómo estás, amigo mío? Marco, Mr. Albert y Gonzalo Chacana.
13: Hola, ¿cómo estás?
19: Hola, Rodrigo.
12: Ya es jueves y en días se termina agosto. Aquí en la capital, nublado pero agradable el día. Saludo a toda la gente que vive en Catapilco. Lindo día para toda la comunidad Retro ATM. Claro, me imagino que, oye, Rodrigo estaba atento porque se suspendieron las actividades en Catapilco.
13: La fiesta entonces, costumbrista.
12: ¿Te acuerdas que tú me entregaste esa información? Sí, la compartimos sí. Acá y él me dijo, chuta, no me llegáis. Y le mandé el comunicado también. Me imaginamos que viene por Catapilco de vez en cuando. Aquí está la imagen de cómo está Santiago hoy día.
13: A ver.
12: Con la vista desde Providencia, muy cerca ahí del Costanera Center, ¿no? Un hijo de la... De la Marce está trabajando en el Costanera Center.
13: Está brumoso, se ve brumoso el cielo santiaguino.
12: Santiago.
13: Con el Cerro San Cristóbal de fondo y la...
12: Vamos con el zoom electrónico.
13: Y la torre, hay acercamiento electrónico.
12: Aquí está acercamiento electrónico. Mira, aquí está arriba.
13: Están mirando, ahí hay gente mirando en la torre.
12: Sí, ahí sí, se ve. Parece ahí. Que está el hijo de la Marcela ahí haciendo chavo en una ventana.
13: Sí, está en una ventana saludándome. Sí, está en el piso 78. O sea, ¿cuántos pisos tiene?
12: No sé.
13: ¿Cuántos pisos tiene el
12: 1500, ¿no?
13: Esa
12: no.
13: Torre.
12: Ahí tiene que chequearlo, no hay WhatsApp.
13: Habría que verlo, ¿no? Vamos a revisar cuántos pisos tiene.
12: Bueno, de a poquito va abriendo Santiago también, ¿eh? Ahí nos mandó una fotito. Aquí está Rodrigo, desde la capital, comuna de Providencia.
13: Tiene 62 pisos.
12: Ah, 62
13: pisos. Ah, me pasé, entonces ya, pongamos en el 59. Ya. 300 metros de altura.
12: Es la
13: claro,
12: azotea.
13: Claro. Sky Costanera.
12: Jorgito, estamos contigo. Jorgito, ¿está por ahí o no, Jorgito?
19: Buen día, buen día. Vamos a tener que cambiar el nombre de la radio. Sería Radio Alba Eclipse.
20: Así que aquí estamos.
19: Radio Alba.
13: Radio Alba. Sí. Ya. Yo me... O sea... No voy a decir nada
12: mejor. No, diga, mira. No sé.
13: Eliminado.
12: Pero Alba, no me gusta ese radio. Radio Alba Eclipse. Ya pasamos hablando con Colo-Colo. No, pero si fue. Pero es que hay que detenerse para Juan Carlos López. O sea,
13: obvio.
12: Si no es por Juan Carlos López, no hablo.
13: Sí, obvio que sí.
12: Por eso le van a cambiar el nombre. Sí, pero sí.
13: Frecuencia Alba.
12: Jorgito está sangrando polería. ¿Qué le pasó?
13: Oye, buen nombre para un programa deportivo. Bueno, ya, frecuencia Alba.
12: Claro, mira. Pero ahí hablar de Colo-Colo.
13: Claro, no solamente Colo-Colo y de fútbol en general, ¿no?
12: Claro. Amiga Dina.
16: Uy, sí. Cariñito para Juan Carlos, para ese hombre que tiene la fuerza y la valentía de seguir luchando por la vida. Así que toda mi admiración para él y para Jessica. Un abracito cariñoso para ellos. Siempre los tengo en mis pensamientos y en mis oraciones. Lila, a todos. Digna. Así que, cariñitos, que estén muy bien, a seguir el día a día luchando igual que siempre.
12: Dina Paravichino, desde Santiago, hoy día conectamos.
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12: Bueno, ¿y cómo anda mi amigo por acá? Héctor Lever, ¿qué me dice Héctor Lever?
22: Sí, también me sumo, acabo de escuchar lo que le pasó a Juan Carlos López. Vaya mis saludos para el hombre, así que bendiciones Jessica para usted. Y al hombre del Costanera, escuché que son 62 pisos, si no va bien en Valparaíso, Cerro Arriba.
12: Oye, que cuente eso.
22: En el próximo
12: que
22: año,
12: cuente, que
22: Costanera, dicen que son 2.000 peldaños. Pero, como digo por ahí, paso a pasito.
12: ¿Qué me dices tú?
13: Que nos cuente de qué se trata, porque dice que va al Valparaíso Cerro Arriba.
12: Bueno, y que
13: es una actividad, nomás. Es una actividad que hacen los bomberos.
12: Bomberos, ¿no?
13: Y él sí va a participar, porque nos cuente su experiencia. ¿Qué es lo que va
12: se
13: a hacer?
12: Está preparando físicamente.
13: Está preparando físicamente. Ahí para que nos cuente Héctor Ler, ¿de qué se trata Bomberos Valparaíso Cerro Arriba 2026?
12: Cerro Arriba.
13: Oye, sí, me imagino que debe llevar una escalera subiendo por una.
12: Sí,
13: o sea, una escalera por una escalera de Valparaíso y la escalera de Valparaíso. 85 grados de ángulo, mamá.
12: Lo organiza el Cuerpo Bombero de Valparaíso.
13: Sí.
12: El sábado 29 de agosto, la entrega de documentos. Domingo 30 de agosto,
13: en la Plaza
12: de 8 Mayor, a sí. 4 de la tarde es la actividad.
13: Ah, ya.
12: Desde las 8 de la mañana y hasta las 4 de la tarde. El evento Cerros de Valparaíso, Cerro Alegre, en Cerro Concepción y o Cordillera. El punto de reunión, Plaza Sotomayor, y partida y meta en la Plaza Sotomayor. El horario, sábado 29 de agosto, desde las 12 del día hasta las 7 de la tarde, atención público general. Y el domingo 31 de agosto, horario de inicio, 8 de la mañana, primera largada, 8 y media, y término del evento, 4 de la tarde. 12 lucas de inscripción, ¿habrá juntado la luquita ahí, compadre?
13: Yo creo que sí.
12: Va al Paraíso Cerro arriba, pero con bomberos de bomberos. Chile.
13: Sí.
12: Está bueno, me gustó.
13: Buenísimo, oye.
12: Con bomberos de Chile.
13: Un buen circuito, ¿eh? Es lo que se ve ahí en el
12: Sí, estoy viendo el circuito también ahí.
13: Un buen circuito también ahí.
15: Ahí están las bases por PDF, ahí tendrían que meterse también a los documentos.
12: Sí. Muchas cosas. Grande Héctor Lever, ¿eh? Ahí sí. Nos cuenta algunos detalles más de tu experiencia y cómo se prepara físicamente. De hecho, oye. De hecho, está, oye, de hecho volvió a ser virgen, ¿eh?
15: ¿Sí?
12: ¿Sí?
15: Ah,
12: sí.
15: No me digas.
12: No, sí, sí. Está totalmente dejando todo de lado, ¿eh?
15: Está limpio.
12: Para esta actividad.
15: Impoluto. Impoluto, sí. Limpio por todos lados.
12: Por sí, todos lados. Está chantado.
15: Está chantado. Nada ni nada.
12: Sí, nada ni nada.
15: Porque si no, es como a lo mejor.
12: Naca la piris,
15: es
12: naca,
15: como Sansón, pues se le quita la fuerza.
12: No, que va a andar
15: con las cañuelas. Si con la, no, pues si tiene
12: tembleque.
15: Que.
12: Va, pero. No, tiene que ir. 2000% de testosterona.
15: Ah, no, pero a otro nivel.
12: ¡Oh! Oye, va a sudar testosterona completamente.
15: ¡Afírmate!
12: Héctor Lever se está guardando, se chantó.
15: ¿Qué va a pasar después, digo yo?
12: Oye, ya como un mea.
15: Sí.
22: Sí, amigazo, primer mira. Año que participo y está, por lo que supe yo 675 peldaños
15: mira,
22: que hay que subir,
15: mira,
22: pero yo voy equipado completo, ¿eh? Con el traje de bombero de incendio estructural más era.
15: Se dura como
22: y por eso le digo, y si me va bien próximo año pretendo ir a la costanera, que es un 62 pisos y 2000 peldaños.
12: ¿Qué tal?
15: No, hácete esa. Ah, no, ahí va a estar 2 meses sin naninapo.
12: No, se nos va
15: a reventar. Yo creo que más. Yo creo que va a estar un año.
12: En el quinto piso se nos va a reventar.
15: No, se nos
12: va. Oye, ¿quién se reventó ahí arriba?
15: ¿Qué le pasó a ese bombero?
12: Oye. ¿Qué le pasó? No, mi compadre, se estaba preparando yo. Bueno, oye, sí. Bueno, él, mira, ¿sabes que Héctor Leve viene preparando su físico más? Va a cumplir como un año ya.
15: Sí, pues. Es un cambio rotundo, totalmente. Sí.
12: De hecho, no está tomando alcohol, cosas que ya lo ha tomado para su vida en general, digamos. Pero además, lo toma muy bien para encontrar el evento, ¿eh? Porque sí. Pero que viene completamente renovado. Así que Héctor Lever viene con todo.
15: Que le vaya bien,
12: oye, ¿no? ¿Cómo va a hacer un seguimiento a mi compadre en la competencia?
15: Oye, sí, podría ser. No hay un enviado especial por allá, también podría ser, para que fuera a cubrir el evento.
12: Claro. Oye, ¿quién dijo virgen? Dijo Rubén Luan.
15: ¡Oh!
12: ¿Me están llamando? ¿Qué
15: nos
12: pasó?
15: Están llamando.
12: Está como el Kiko, ¿eh?
15: Presente, dijo.
12: Dijo presente, ¿no?
15: Presente. Es el príncipe, no, el rey de los virus.
12: Claro. Hoy lo hemos revisado titulares. ¿Vamos a chequear lo que pasa en prensa? Vamos a revisar titulares, Comunidad Retro.
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12: Bueno, hoy día la portada de los medios. Vamos con eso. Lo revisamos hoy día en portada. ¿Quién viene? Casa de Cambio y socio chino. Este es el ex fiscal investigado en trama de lavado de activos. Hoy viene en titulares.
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12: Amigo Alberto, ¿con qué vamos?
15: En fútbol internacional, UEFA prepara denuncia penal contra Gianni Infantino. Lo acusan de gestión desleal al mando de la FIFA.
12: Muy bien. ¿Viste cómo se rebelan los europeos? Nosotros, ¿sí? Si fuera con Sudamérica, estaríamos aquí haciéndole caso a Infantino.
15: Oye, no, sí, aquí sí. La Conmebol
12: se rinden
15: ni un brillo.
12: Pies. Ni un brillo la Conmebol.
15: Ni un brillo.
12: No, sí, no tenemos ni un brillo. Porque se deberían tomar con fuerza, digamos. No, pues no nos parece lo que está haciendo Infantino. No nos parece que sea en puro Estados Unidos a jugar el fútbol y el Mundial. No nos parece esto.
15: Debe llegar algún chequecito por debajo.
12: Porque, no crece el fútbol sudamericano también. Porque no olvidemos que cada vez que hacen un Mundial o hacen actividades o Copa América y todo, los estadios reciben un dinero en ese país que alberga, digamos, cada competencia y crece también.
15: Claro.
12: Llega nueva tecnología al estadio y todo eso. Pero los gringos, ¿para qué más quieren? Pues,
15: no
12: tienen dejemos a Sudamérica, si es. Copa América, digamos, Copa América con Sudamérica.
15: Todo para ellos.
12: Y andar haciendo jugando a Estados
15: inventando
12: Unidos.
15: Cosas.
12: Inventando cosas.
15: Están inventando un mundial de como de que sub-15 con no sé cuántos equipos, 300 equipos.
12: No. La Conmebol debe decir, no se juega en Estados Unidos, en Sudamérica.
15: Solamente dinero.
12: Sí, claro, pues, poner la cuestión ahí. Pues. Aquí se ve gente, claro, tienen los bolsillos ellos nomás. A un año de la tragedia de ceremonia del río Pichaiquén, familia de víctima critica lentitud de indagación también hoy día en titulares. Bueno, en la encuesta KDN, respaldo a agenda de seguridad cae un 41% y 58% pide al gobierno retirar el proyecto. Hoy día también viene en titulares.
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12: Oye, vienen imágenes, siguen llegando imágenes de Nepal. Nepal son realmente impactantes, Alberto.
15: Sí, yo estuve revisando un poco qué pasó, o sea, dice, ¿qué causó la trágica riada en Nepal?

0: Se comenzó alrededor de las 8:40 de la mañana, cuando un desprendimiento de glaciar ocurrió a unos 20 kilómetros del paso fronterizo de Rasuwagadi, provocó una gran riada en el río Lende. La masa de agua avanzó posteriormente hacia el río Botekoshi y alcanzó las localidades de Timure, vamos a leer acá, Rasuwagadi y Siabrubesi, además de las zonas del Tíbet en territorio chino. Bueno, las imágenes en que nosotros veíamos de cámara de seguridad, gente que grabó, el caudal creció de manera... Era como un tsunami, pero yo te diría que es mucho peor que un tsunami. Y ahora tú te das cuenta de que habían muchas construcciones que estaban en el lecho del río, claro. En los costados del río. Bueno, ¿fue causado por un terremoto? Bueno, durante las primeras horas surgieron distintas hipótesis sobre el origen de la tragedia, entre ellos la posible ruptura de un lago glaciar y la ocurrencia de un terremoto. Según el Servicio Geológico de Estados Unidos, informó inicialmente de un sismo de magnitud 4.4, localizado cerca de la frontera entre Nepal y China. Sin embargo, un análisis posterior de la onda sísmica determinó que la energía registrada no fue producida por un terremoto, sino por un deslizamiento de tierra. Bueno, el organismo reclasificó el evento con una magnitud de 5.2 y ubicó su origen a unos 55 kilómetros al noreste de la localidad nepalesa de Kodari. Y las autoridades continúan investigando si este deslizamiento estuvo directamente relacionado con el desprendimiento glaciar y la posterior riada. Bueno, hay, según China, según lo que informan, hay en Nepal permanecen sin contacto 384 turistas, 291 extranjeros, más 93 nepalíes. En China, en tanto, reportó 265 desaparecidos y la riada también destruyó al menos 80 puentes. Entre ellos 35 puentes vehiculares y 45 pasos colgantes, y causó graves daños en las instalaciones del proyecto hidroeléctrico Langtangkola, se llama.
1: Entonces, oye, yo hoy día escuchaba que había otra hipótesis también, que era la alta temperatura.
0: Sí.
1: Y que donde van pegadas los cementos, no sé, las fisuras y cuestiones por el estilo, se derritieron por la alta temperatura. Sí. Y que eso fue de a poquito generando que fuera no tuviera la capacidad, digamos, de mantener la fuerza del agua que había.
0: Claro, lo que decían que era en un principio había sido un desprendimiento glaciar, porque los glaciares con el calentamiento global, el glaciar de cierta manera va perdiendo, digamos, la firmeza que tiene y se van haciendo grietas. Esas mismas grietas producen un desprendimiento y obviamente después del donde tú tienes un glaciar siempre hay un lago y ese claro. Ese desprendimiento provoca la ola. Y más abajo, se suponía que más abajo habían centrales hidroeléctricas y que también fueron arrasadas. Arrasado con todo por la fuerza del agua y eso mismo produjo una riada, pero que en realidad yo en mi vida había visto algo tan así, violento, sí. y tan rápido de ocurrencia. No tienes tiempo para reaccionar.
1: Aparte que hoy día también que todos tenemos teléfono celular y todo, nos permite poder grabar, digamos, situaciones como esa, pero... Yo no sé si sacaría el teléfono en algo. Hay gente que venía corriendo y la cuestión venía atrás y iban grabando. ¿Detrás? Yo no sé si grabaría. Sálvase quien pueda y hay que correr.
2: Tienes que correr el momento.
1: Que la gente grababa. Sí.
0: Corriendo con la con el teléfono acá. Sí.
1: Impresionante.
0: No, pero es increíble lo que pasó en Nepal y eso habla también de la fuerza de la naturaleza cuando ocurren este tipo de cosas.
2: Sí.
0: Claro, y típico que lo trasladamos a nuestro país. Que claro. ¿Puede pasar acá en Chile? Puede pasar en algún momento, pero a lo mejor no a esos niveles. Bueno, por lo general tenemos en el norte los aluviones, pero no la magnitud que ocurrió, porque son las zonas geográficas son totalmente distintas. Estamos hablando de 5.000 metros, estamos hablando de hielo, estamos hablando de ríos que vienen desde digamos, una zona cordillerana bastante alta. Entonces, son distintas situaciones y lamentablemente ocurrió en la frontera entre Nepal y China.
1: Bueno, y otro tema que también viene hoy día, que Huachipato debe más de 2 millones en colaciones a dueña de almacén de 70 años. Necesito que me paguen. Hoy día ya lo hizo público esta señora que tiene 70 años, la tía Sandrina, o Sandrita como le dicen, afronta digamos la espera del pago de una deuda por parte de Huachipato, traducida en facturas por venta de colaciones para las divisiones inferiores y también para el plantel del primer equipo, masculino y femenino. Bueno, hoy día sí ya se hizo público ya. Entonces nos imaginamos que la vergüenza hoy día de Huachipato llevaría a pagar una deuda a esta señora donde le entregan pancito todos los días a los niños. Son 2 millones de pesos en colación que le deben a la señora.
2: Que no es menor la cifra.
1: Ella ya necesita que le paguen esa plata. Supuesto. Viene hoy día, importada. 12:38 minutos. Vamos con R.E.M. La Rosario ya está en los estudios de la radio. Está por acá. Así que la vamos a
2: A recibir.
1: A recibir también aquí en la FM de los éxitos.
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0: Son las 12 del día, 43 minutos.
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1: Bueno, y seguimos acá en la Comunidad Retro por Eclipse FM, la radio de los clásicos. Es de día jueves y el ambiente se siente distinto. Se nota el ambiente de día jueves por acá.
2: San jueves,
1: nos queda poco de agosto. ¿Cómo sintió agosto? Pero démosle la bienvenida a nuestra amiga de la Comunidad Retro, amiga Rosario, que ya está en los estudios de la radio. ¿Cómo estás, amiga mía?
3: Muy bien, muchos saludos a ustedes, muchas gracias por la invitación. Y saludo también a todos los que están en sintonía escuchando la 103.9.
1: Nosotros felices de tenerte acá en los estudios de la radio, voz femenina, que se nos suma también aquí en la 103.9 en el día de hoy. Junto a Gonzalo Chacana, y lo tenemos aquí. ¿Tú muy cerca con la cámara tuya?
2: Sí, está muy cerca.
1: Ahí no, usted, si quiere, se la acomoda ahí un poquito más a distancia, amigo.
2: En el close-up, tiene un close-up
1: muy avanzado.
2: Claro. Sí, dijo Julio Iglesias, por el perfil cambiado.
1: Perfil derecho, ¿no?
2: Perfil derecho, ¿no? Sí. Ahí sí, ¿no?
1: ¿Cómo anda con el Botox hoy día, Gonzalo?
2: No, para nada. Todavía no. No estoy como el senador Carter.
1: No está como Carter, ya.
2: No, todavía no.
1: Oye, ¿Ha intentado de repente pegarse su pichicateado? ¿Han cotizado ustedes?
2: No, yo no.
1: ¿Nunca?
2: No.
1: ¿Rosario así al natural, como su reglina? Así
3: modestamente
1: como...
3: no lo necesito.
1: Al micrófono.
3: Modestamente creo que no lo necesito.
1: Muy bien. Que uno va notando. Pero hay gente que normalmente... Hay niños con votos que tienen 35 años. Sí, y gente joven, niñas también jovencitas. Y uno dice, ¿para qué se hace esa cuestión?
2: O ácido hialurónico para la boca, sí. Quedan como en la boca como...
3: Como patito.
2: No sé, como la que cantaban en la Guerra de la Galaxia.
1: Ah, sí. Claro.
2: pero no creo que sea necesario.
1: Ah, ya.
2: Sobre todo, bueno, cuando eres joven, no. Ahora, cuando más viejo, no sé.
1: No, claro.
2: No tendría que pensar. Tal vez. De
4: alguna circunstancia de la vida también puede ser. Algún accidente, no sé.
2: Algo que tenga que reparar puede ser, pero una cosa que se pueda reparar.
4: Por el momento, nada.
1: Todo caso, todo va a depender.
2: Al natural,
1: sí,
2: al natural.
1: Arrugas naturales. Lo que venga.
4: Aceptarse como somos, ¿no? Pues nada más.
1: Hay un actor que está en.
2: Es lo que es.
1: ¿Cómo se llama? En el. No recuerdo el nombre del actor, ¿eh? Pero está en Canto. Antes era Noche de Baile, ahora era
2: Fiebre
1: de Canto.
2: Fiebre de Canto, sí.
1: Es un actor que tiene bien marcado aquí esta parte. Bien conocido, de hecho estaba haciendo una actividad aquí en Zapallar, estaba haciendo unos talleres de teatro también ahí.
2: Ah, ya.
1: Yeah. No recuerdo el actor, pero él tiene. Nada, tú ves así nomás. Y se ve natural, se ve. Bueno, es que cuando uno tiene también se ríe mucho, tiende a marcar algunas partes de.
2: Las líneas de expresión.
1: De expresión, sí. De la felicidad.
2: Se envejece más cuando se ríe,
1: claro.
2: Sí, más rápido.
1: Hoy fíjate que se ríe.
2: Hoy que esto lo sigo.
1: Tienes que hacerlo así.
3: Oye, pero esa línea de expresión son historias que uno tiene. Pues,
1: son historias, claro.
2: Mejor claro, son batallas, dicen son por ahí. Batallas, son, claro, batallas ganadas.
3: Uy, si la arruga.
1: ¿Cuánta batalla ha tenido Rosario?
3: No sé, no me la he contado, me las tapé en la mañana.
1: Ah, ¿viste?
3: La escondí.
1: Dijeron virgen, ¿quién me llamó? Aquí
2: Arruga.
1: Mira, tengo amigos bomberos, mi amigo Javier me dice: Marco, el evento Cerro Arriba en Valpo convoca más de 4.000 bomberos. Imagínate la actividad que va a haber en Valparaíso este fin de semana, que viene de todo Chile en este evento, ¿eh? El cual consiste en tres circuitos, uno con subida, con uniforme estructural, y el otro es con algún tipo de herramientas o con equipo de respiración. Del circuito consta de más de al menos 2.7 kilómetros. Para eso se haga una idea, la estructura pesa más o menos 13 kilos, escuchen eso, ¿eh? Y con algún tipo de herramienta o equipo de respiración, fácilmente 20 kilos adicional en tu cuerpo, arriba. Vamos a ver cómo estamos físicamente para este evento. Así que, Javier, también le deseamos que le vaya muy bien en esta competencia, así como nuestro querido amigo que va a representar a bomberos también ahí en Placilla, sería Héctor Lever. Así que Héctor, mejor ya hizo pretemporada, ¿eh? Ya hizo pretemporada con peso arriba y con todo eso.
2: Claro, tiene que haber subido algún par de cerros ahí con peso, más o menos, calculando la cantidad de kilos que tiene que llevar Cerro Arriba en Valparaíso y bueno, conociendo la geografía de Valparaíso, complicada. Dura prueba para nuestro amigo Héctor. Fuerza ahí para todos los bomberos que van a participar.
1: Oye, atención con Rodrigo. Aquí Rodrigo está en Santiago, en la capital. Ahí hay un edificio nuevo que están haciendo ahí. Mira ya. Cómo nos muestra también, aprovechamos este viaje por Santiago. Mira, ahí tenemos a mi amigo Rodrigo que está muy cerca de... Mira las imágenes ahí. Ahí están haciendo
2: un nuevo edificio.
1: Un nuevo edificio. Me parece que están en Costanera aquí, ¿o no?
2: Oye, no.
1: ¿No?
2: ¿Dónde está Rodrigo ahí para que nos diga?
1: Puede ser en Sky, ¿o no? Arriba, ¿no?
2: Puede ser,
1: ¿no?
2: Puede ser.
3: Está cerca también.
1: Sí, puede ser también, ¿eh?
3: Sí, pueden tomar buena fotos cerca del buena río altura. Y ese está justo a la orilla del río Mapocho.
1: Exactamente.
2: Avenida claro. Andrés Bello, ¿no?
1: Buen dato.
3: Creo que sí.
1: Oye, buena imagen nos mandaste. Claro, ahí la imagen que dices tú está el río Mapocho en la parte baja. Ahí.
2: Sector de Providencia.
1: Sector no. de Providencia. Sí. Gracias, amigo. ¿Eh? Son imágenes que nos llegan de nuestros auditores.
2: Bueno, está bueno.
1: Que están hoy con nosotros realizando este programa, compartiendo ATM, compartiendo la buena vibra.
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1: Bueno, y nos vamos con más WhatsApp de la comunidad. Vamos chequeando acá mensajes de la FM de los éxitos. Aquí nos llegó una invitación de alguien por ahí. Ahí la vamos a chequear, ¿eh? De un artista que nos llega información. Hoy estaba viendo noticias, hoy día me topé con algo que me gusta que esté la Rosario, porque finalmente cosas estas pueden ocurrir. No sé si en estos tiempos, pero puede ocurrir. Yo creo que a lo mejor pasaba más al antiguo todavía. A un mes de casarse, esta cuenta una historia de una mujer que se casó hace muy poquito. Y su suegra le propuso enseñarle las tareas del hogar, ¿ya? Entonces, le mandó un mensaje, dijo, estás a un mes de casarte con mi hijo y necesito que aprendas todas las cosas que a él le gustan y cocinar los productos como a él le gustan. Ese fue el mensaje de la suegra.
2: Un tutorial.
1: Al principio era todo buena onda, pero cuando llegaron a casar y quedó un mes, dijo, ya chiquilla, a ponerse las pilas, porque yo creo que dijo la suegra,
2: yo no me meto en eso.
1: El cacho te lo dejo, el cacho te lo dejo a ti.
2: Te lo regalo.
1: Oye, pero ¿qué pasa con eso? ¿Has recibido algún mensaje o amistades, por ejemplo? Tal vez no de este nivel, pero que en algún momento la suegra se metió harto y que tiene que hacerle la cazuela que a él le gusta. Así le gusta la cazuela y que se meta en la cuestión. ¿Has tenido una suegra así en tu vida?
3: Yo no tuve suegra.
1: ¿No has tenido suegra?
3: No tuve suegra.
1: ¿No tuve suegra?
3: No, ella falleció antes, así que no supe lo que era eso.
1: No
3: supe lo que vivir con suegra. Pero sí hay algunas suegras que son bien respetuosas, pero yo creo que más deberían hacer ellos de acostumbrarse a una nueva familia, y con todo lo que eso incluye.
1: Pero hay suegras metidas,
3: sí, hay suegras.
1: ¿Por eso una historia de alguna amistad? ¿A ti te pasó alguna amistad, algún amigo?
2: No tengo como recuerdos de ese tipo, de suegras como
1: desagradables, ese tipo.
2: Como metiche. No, por lo menos no. Pero es como raro que
1: metiche.
2: Pero en realidad, ella lo que está haciendo es como diciéndole ya, aquí te lo entrego.
1: Ya está cansada, ya una
2: claro,
1: cosa.
2: Claro, está bueno. Ahí tienen las instrucciones, las instrucciones para su uso, una cosa así.
1: El tutorial.
2: Claro, un tutorial.
3: Sí, pues, oye, pero la ventaja es que venía con manual de instrucciones.
2: Manual de uso.
3: Otros no vienen con manual de uso.
2: Claro,
1: y ojalá sin devolución.
2: Claro. Oye, pero también harto consentido el novio. Sí. O sea, ¿cómo va a decir? Es que no, mi mamá.
1: Pero que hoy esa familia
2: no pasa por la mamita. Una cosa.
1: Oye, amigo mío, pero si él no ha pedido nada y ella es la vieja metiche.
2: También.
1: También, pues sí, también puede ser que.
2: A lo mejor él no sabía.
1: No, pues se encuentra con esta cuestión, igual debe ser incómodo para él.
2: Incómodo.
1: Que la mamá se esté metiendo en cosas que no corresponden.
2: Claro.
1: Bueno, a un mes de casarse, una joven recibió este mensaje de su futura suegra, proponiéndole juntarse para enseñarle algunas tareas del hogar. La suegra, oye, pues aquí tengo hasta el mensaje. Tengo el mensaje.
2: A ver,
3: ¿sí? Oye, a ver, le llegó. La escucha completa.
1: Es que voy a subir el mensaje.
2: Sobre, envía mensaje.
1: Quiero mostrarlo en la transmisión.
2: Ah, ya, ya.
1: ¿Algo parecido que
2: sí, pues dice,
3: que la manota, dices tú, que
2: sí, que ella le envía más que nada un mensaje para enseñarle las labores del hogar, como decías tú, y cuidar a su hijo. Pensando que se casaba con su marido, algo así, pero algo por el estilo, no sé.
1: Claro.
2: No sé qué más puede recibir.
1: No, si tú has tenido alguna situación.
2: No, yo por lo menos no. Yo
3: y me acordé
2: cercano
3: de una.
2: Tampoco.
1: A ver, cuéntanos.
3: Yo me acordé de una. No voy a dar nombres.
1: Porque puede ropa tendida.
3: Puede ropa tendida, claro. No, pero no escucha. No llega la señal allá.
1: ¿No llega la señal allá?
3: No.
2: Ah, ya.
3: No, yo sé de una que la mamá se metía mucho. Mucho, mucho, mucho. Y ellos tuvieron que. Tenían muy buena relación hasta que empezó a meterse demasiado.
1: Oh.
3: Y los chicos se tuvieron que alejar lo más posible de la mamá.
1: Ah,
3: de la. Entonces, una dijo, el mismo dijo, era o mi familia que había formado o mi mamá. Así que se fueron.
1: Se fueron.
3: Se fueron lejos de la suegra, de la mamá, claro. Pero ya.
2: Allá llegó la suegra.
3: Y no es
2: chiste. No. Allá llegó.
3: Tiene que haber llegado. Pero varias cuadras más lejos.
2: Claro, varias cuadras. Pero tiene que haber llegado. O sea, no, sí.
1: Igual
2: no,
1: la
2: no
1: se todos
2: quita,
1: los días.
2: Ya, no se le quita.
1: Ya, Rosario. Atención, chiquillo. Aquí está el mensaje que le envió la suegra a la nuera.
2: ¿Qué dice?
1: Aquí
2: va. Pero está en audio.
1: No, aquí está el texto.
2: Está en texto.
1: Mira, ahí está. Hola, Valentina. Sabes que falta un mes para que te cases con mi hijo. Por favor, necesito que nos reunamos para enseñarte a planchar su ropa. a cocinarle la comida que yo le cocino y ver cómo te desempeñas en las tareas del hogar.
2: Ah.
1: Ahí está el mensaje. Oye, ahí está el texto.
2: Es como un examen.
1: ¿Qué te parece?
4: Es como una advertencia, más que nada, también.
2: Claro, no. Es un examen. Le dice, ya, tienes que cocinar, cazuela. Ya, primero tienes que hacer esto, tienes que hacer esto. Es un examen. Examen de grado. Antes de casarse.
1: Pero también hay futuras, digamos, esposas y todo, que le preguntan cómo le gusta cuando quieren consentirlo bien a su pareja.
2: Sí.
1: Y van, se acercan a la suegra, a su suegrita, pero ellas van para allá. No es que ella le incite a enseñarlo algo que tal vez no quiere aprender ella.
2: Claro. O le pregunta, ¿usted cómo hace tal cosa?
1: Claro.
2: ¿Cómo hace tal cosa? Sí, es como.
1: ¿Y hay mujeres así también? Sí. Oye, le quedó súper rico. Enséñeme cómo se hace.
2: ¿Sí? Sí. Ya, pues yo lo voy a hacer.
1: Esa es una onda ya que se da en forma relajada, que no hay una presión, pero esto...
3: No, aquí.
1: ¿Cómo te ha ido siguiendo este mensaje tú?
3: Ah, no,
1: por tu forma de ser y todo.
3: Esa bandera roja no, se ve lo lejos.
1: Aún bandera roja.
3: Habla mucho del susodicho y de la suegra.
1: Claro, la forma de escribir ahí.
2: Claro. O sea, si tú te mandan ese mensaje, ¿qué va a pasar después,
3: Rosario?
2: Amiga,
3: arránquese mejor de ahí.
2: Sí. Red flag, como se dice.
1: Oye, vieron que dice hasta la hora 11 de la mañana con 37.
2: A las 11:37.
1: Se la mandó en la mañanita.
2: Tempranito.
1: Claro.
2: En la tarde nos podemos juntar.
1: 11:37.
4: Era la hora de ponerse a cocinar ya también, ¿no? La 11 y tanto.
1: Oye, ¿quién tiene en la comunidad real una experiencia similar?
3: A lo mejor ya no quería que se lo devolvieran.
1: También, ¿eh? Sí. Porque se vaya pronto. Oye, pero puede existir, ¿ah? ¿Eh? Oye, interesante el mensaje de lo que puede generar también el debate, digamos, entre personas adultas, digamos. En situaciones como similares a eso, ¿no?
2: Sí, pues sí. Es como raro también. O sea, siempre hay situaciones donde tienes una suegra que se va a meter en la relación. Quieranlo o no, en algunos casos.
1: Claro.
2: Pero a esos niveles, no sé, pues ahí son niveles un poquito más extremos de poco menos decirle a la novia lo que tiene que hacer.
1: Son muchas novias.
2: Claro, tiene muchas novias.
4: Como Bad Bunny.
3: Oye, ¿cuántas veces hablaba la señora entonces? ¿Cuántas novias habrá tenido antes ella?
1: Yo creo que a lo mejor escaparon varias con ese mensaje.
3: Claro, se las correteaba. Eran mensajes subliminales.
1: Sí. Carolina nos escribe algo.
2: A ver, ¿qué dice?
1: Escucha lo que dice Carolina. Debería haberle enseñado eso a su hijo y no a su nuera.
2: Claro.
1: Mira. Así de claro. Sí, también, mira cómo llega. Ahí comenzó el debate aquí en la radio.
2: Hay que ser adulto autónomo, sobre todo los hombres. Uno tiene que aprender a planchar, a cocinar, a todo eso.
4: Desde pequeño, yo creo que la madre o el padre, depende con quién vivas tú, te enseña esas cosas, te da el camino para que tú te puedas proyectar en el futuro.
2: Exactamente.
1: Sí. Mira, la Alejandra, que no es Lalita, contestaría de la siguiente manera. Ese mensaje.
2: A ver.
1: Es como respondiéndole al WhatsApp.
2: Le respondió el mensaje.
1: Le respondió el mensaje a la suegra.
2: Mira, suegrita.
1: Escuchen esto.
2: A ver.
1: Contestación, dice ella. Querida suegra, entiendo su preocupación, pero estoy segura que su hijo sabe bien que yo me caso para. Que yo me caso para ser su compañera de vida, no su empleada.
2: Ah,
1: pero si quieres seguir haciendo esas cosas, yo no me opongo. Que le lleve su ropa a su casa a planchar y de paso que traiga el tupper de la comida cocida también, por favor.
2: Al tupper,
1: El tupper.
2: Raimundo Tupper.
1: ¿Cómo está la respuesta de?
2: No, buena respuesta.
1: De la niña.
2: Bien ahí.
3: Respetuoso y directo.
2: Excelente. No se lo mandó a decir con nadie.
1: Dios mío, yo no tengo muchos años de casada y no sé planchar, pero sé hacer cosas que le hace feliz a su marido, ¿eh? Y no le puedo contar cómo la hago.
2: ¡Oh! ¡Oh! ¡Epa!
1: Don José Pepe quiere aportar, ¿eh? José Pepe, ¿qué le parece la noticia? Don José está
5: la
1: por ahí.
5: Las suegras son lindas de lejos. De lejos, las suegras son lindas en su casa, cuando nos van a visitar y vuelven a su casa. De lejos. Cuando uno vive con la suegra, ay, Dios bendiga.
1: Deben haber suegra y suegra igual, ¿eh?
2: Claro.
1: Sí, hay una que son bien metiche.
5: Sí, son todas lindas, son todas bienvenidas.
2: Todas lindas, ya.
5: Sí,
2: son todas lindas. Tuvo varias entonces, parece.
5: Es que la suegra se inmiscuye tanto de ambas partes, del marido como de la gran piel.
1: Claro.
5: Se inmiscuyen en cosas que no debería, porque son vidas independientes, po. No es fácil. Cuando la suegra dice, ya, que le vaya lindo, cuídese mucho, es porque hay distancia.
1: Cuídese mucho.
2: Cuídese mucho, ¿no? Sí.
1: Oye, don José, ¿usted tuvo alguna experiencia así en sus pololeos iniciales? No sé, pues cuéntanos un poquito su experiencia, por ejemplo.
5: No, los pololeos eran en la plaza. ¡Hola! ¡Hola! Ya, después ya. El matrimonio, son cosas diferentes. Mira, cuando uno se empareja con su pareja. Lamentablemente se inmiscuye con la familia, y las familias son complicadas y no es fácil. La familia, cada familia tiene su vida, su manera de ser, y las suegras quieren hacerte a medida de ellas, o los suegros igual, a medida de ellas. El suegro es más piola que un asadito, que un paseo. Que,
1: claro, no, pero, se mete mucho.
5: No se mete mucho, pero sí, la suegra no quiere daño, porque la suegra piensa que uno viene a hacerle daño al ser querido. Ese es el tema. Sí, bueno.
2: Al contrario.
5: Piensa que, claro, uno, si uno se casa enamorado es porque se va a enamorar toda la vida. Pero muchas veces las suegras son causantes de, como dijo la señorita ahí recién,
1: de algún quiebre, de algún mal comentario, de alguna mala acción que finalmente también influye en la pareja. Bo.
5: Lógico que influye, porque uno está acostumbrado, por ejemplo, a que lo juega la copa, la mamá se lo hacía de una manera. La esposa se lo hace de otra forma.
1: Y se ríe la Rosario,
2: ¿eh? Oh,
5: sí,
3: sí, sí, es verdad.
5: Y
3: sí,
5: después, es verdad. Y por ahí empiezan las discusiones. No, ¿cómo? Es que mi mamá lo hacía así, si te gustan bien, y si no, chao. No, po. Hazlos como tú quieres, como tú los tienes,
1: claro,
5: que hacer.
1: Claro, sí.
5: Gracias, sí, por el minuto y grande, José, un abrazo grande. Muy lindo, José. El tema de la suegra.
1: Eso,
5: muy
1: bueno.
5: Lindo el tema de la suegra. Muy, chao, lindo.
1: Grande, don José. Chao a todos. Un abrazo, don José.
5: Chao, con José. Chao, con Tertulio. Un abrazo. Que tengas lindo fin de...
2: Chao, chao.
1: Vale.
0: Chao, chao. WhatsApp más 569-6683-4540.
1: Oye, ¿qué? Ahí está la experiencia de don José Pepe también, en su opinión, ¿eh?
3: Sí. Parece que tiene harta experiencia en suegros, don José.
1: Sí, parece que sí.
2: Dijo que eran todas lindas.
1: Eran todas lindas.
2: Pues tuvo varias, mi compadre.
1: Rosita dice, si mi hijo se casa, pues su esposa se encarga de él y él de su esposa. Yo hice todo. Me toca vacación ahora, dice.
2: Claro. Ah, ya.
1: Yo hice todo
2: bien,
1: eso.
2: Sí, está bien. Sí, está bien.
1: Son algunas de las opiniones que van llegando hoy día también aquí en el programa. Y don José Pepe, que hoy también abre este tema de conversación.
3: Oye, las amigas de la comunidad, que vayan tomando nota para que no sean suegras pesadas.
1: Claro,
2: también, ¿cierto?
1: Sí,
2: también,
1: sí, todas, exactamente. Todas. Estamos todos hoy día ya con nuestros hijos, que empiezan a polvolear, cada vez que se todo un cuento, y empiezan los roces de cualquier tipo,
2: sí,
1: digamos.
2: De cualquier tipo. O el yerno.
1: El yerno.
2: Sobre todo cuando uno tiene una hija.
4: Yo creo
2: que
4: es más complicado
2: grande,
4: el yerno.
2: Sí,
4: para los que tienen hijas. Alberto Valenzuela.
1: Alberto,
2: sí,
1: no,
2: como,
1: sí,
2: Alberto, como Valenzuela. El de la película, hay una película, ¿cuál era? Que era de, no me acuerdo, que era Robert De Niro, era el suegro.
1: Ah,
2: y él hacía, lo miraba y lo hacía.
1: Ah,
2: cosas.
1: Sí, lo hubiese. Sí,
2: muy buena esa película.
3: El papá de la novia.
2: El padre de la novia, sí, muy buena. Es como la relación inversa. La relación inversa. Como yo tengo hija grande, entonces el pololo y la cuestión.
1: No cuente el final si es que alguien no lo ve.
2: No.
1: Pero muy bueno.
2: No,
1: es buenísima. Joana, estoy contigo, amiga mía, antes que se nos vaya Mr. Albert.
2: Sí.
6: Hola, Rosario.
3: Hola, Joanita.
6: Oye, en mi caso es todo lo contrario, porque mi suegra no le cocina lo que a él le gusta, entonces cuando él viene, yo cocino todas las comidas que no come allá, en la casa de su mamá. Así que no, por ese lado no tengo problema. Y por parte de mi hijo, yo como suegra, claro, y su pareja también, pues me dice que yo les cocine, porque ella tampoco le pega mucho a la cocina.
1: Oh.
6: Y yo le cocino a ella porque hay cosas que a mi hijo no le gustan. Y a ella sí, entonces las dos comemos lo mismo. Así que por ese sentido no tengo problema.
2: Sería
1: muy bien.
2: Muy bien.
6: Oye, y lo otro también, que en una casa, cuando viven con la suegra, no pueden haber dos dueñas de casa.
3: No,
6: en una casa,
3: no,
6: porque ahí se forman los problemas. Por eso es mejor que vivan separaditos, lejitos de las mamás y de las suegras.
3: El que se casa quiere.
1: ¿Qué te parece? Sí,
2: hay que salir del núcleo familiar más
3: que
2: nada.
3: Sí, tienen que salir. Oye, les cuento lo que me pasó a mí.
1: Cuéntanos más.
3: Bueno, historia pasada. A mí me decían con la comida el comentario de: no te queda como a tu mamá. A tu mamá le queda más rico.
2: ¿A tu mamá,
3: sí,
2: o a mi mamá?
3: Ah,
1: ya, pero...
3: Mi mamá cocinaba, claro, y yo todavía no le llegaba todavía al nivel de mi mamá. Bueno, lo voy a llegar nunca tampoco.
1: Pero decía tu pareja, digamos.
3: Sí, pues mi marido.
1: ¿Tu marido?
3: Él. Me decía, pero igual, por ejemplo, preparaba, no sé, una cazuela. Me decía, está súper rica, pero le falta el toquecito que le da tu mamá.
2: Se acostumbró a la mano de la mamá.
3: Claro, se acostumbró. No, pero con nosotros íbamos de visita y íbamos aparte. Entonces íbamos de visita donde mi mamá y le gustaba la... las comidas de
4: él. Eso provocó algo, ¿no? Después.
3: No sirvió de nada, güey.
4: Sí, no sirvió de nada, no sirvió de nada.
3: No, pero no lo decía en mala onda. O sea, voy a ser bien objetiva, no lo decía en mala onda, pero me decía hasta arriba, sí, pero él veía que ya había esfuerzo, pues yo nunca he sido bueno para la cocina.
4: Ya.
3: Aunque me dicen que no cocino mal, pero él comparaba eso. Sí. Ya más años cocinando así.
1: Opiniones aquí en la comunidad, pero. Sí. Mr. Álvarez, nos va.
2: Sí. Me tengo que retirar, ratito, ¿no? Sí, un agrado estar acá junto a Marco, Rosario, disfrute este momento de radio, Gonzalo, muy siempre bien. Con sus buenos datos acá. Y abrazo en alta fidelidad a toda la comunidad retro, nos estamos viendo yo creo que mañana, amigo Marco.
1: Amigo, ratito, viernes.
2: Día viernes.
1: Super viernes. Ahí.
2: Super viernes con DJ Master también para los que esperan las mezclas el día viernes. Así que tengan excelente jueves, nos estamos viendo, chau, chau.
1: Bienvenido mío, chau, chau. Alberto Valenzuela en Comunidad Retro, nos vamos con Lenny Kravitz y volvemos con más ATM y los mensajes que nos están llegando también acá al WhatsApp de la FM de los éxitos.

0: Es la 1:00 p.m, 30 minutos.
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3: 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Oye, tengo una actividad que hay que destacar aquí en la radio. Lo vamos a hacer aquí con quienes compartimos radio. Está la Rosario con nosotros y también con Gonzalo Chacana. Mira, en el Estadio Municipal tenemos una actividad. Ayer fuimos a una reunión. Sí, Gonzalo también nos acompañó.
4: Importantísima con lo que va a pasar con este evento masivo.
3: Solidario.
4: Solidario y masivo, claro. También, amigo. Así que denos más la información.
3: ¿Dónde va a estar Zumba Le Primo, Alanis Lagos? Un evento solidario que es el próximo jueves. Desde la 1:00 p.m. que ya se abren las puertas del Estadio Municipal, el ingreso es por la calle Esmeralda,
4: sí, donde
3: está la piscina. En el Estadio Municipal de La Ligua se va a realizar un atractivo evento a beneficio de los crianceros y agricultores locales que resultaron afectados por el temporal de julio. Bueno, Rancheros por La Ligua va a reunir a una serie de artistas de trayectoria nacional y local, quienes tocarán para el público que compre la entrada a 8.000 pesos y asista a este espectáculo. No olvidemos que un precio bastante económico si observamos, digamos, el nivel de artistas que van a venir.
4: La calidad artística.
3: Calidad, sí. Claro, es como un evento bien, bien llamativo. La parrilla artística incluye a Zumba Le Primo, Alanis Lagos, Los Pincheira del Sur y John Rosales. Y Pascual y su Alegría también. También serán parte de esta velada musical el grupo Disparo, Ignacio Ormazábal, Lucecita Norteña, Josué Lagos, los Horizontes, Grupo Fantasía, La Hermandad Chilena y también para los más niños, las K-Pop.
4: Oye, sí.
3: ¿Qué tal?
4: Sí, muy buen evento y masivo para este jueves 3 de septiembre, que a eso de las 14 horas va a partir con Alanis Lagos. Creo que tenemos el dato ya, que es,
3: sí,
4: la
3: amigo,
4: primera en partir y en subir el escenario, así para que la gente se prepare, porque hay muchos seguidores de esta gran cantante.
3: Demasiado.
4: Juvenil más que nada y no, entretenida. Alanis Lagos es como lo más llamativo para empezar el show ese día jueves.
3: ¿Sí? Oye, pero es como producto fuerte,
4: fuerte,
3: partiendo
4: el plato fuerte al tiro, ¿no?
3: Exactamente. Exacto. Con ella. Yo tengo un lineup que, ¿dónde es el? Espérate un poquito, que tengo lo,
4: sí,
3: aproximado al horario. No olvidemos que también esto puede ir variando, porque a veces la gente pide uno más y se puede alargar un poquito.
4: Se va alargando, claro.
3: A veces el evento, claro, y se va retrasando un poco. Y a veces algunos pueden salir mucho más rápido que otros. A ver, tengo allí la apertura de las puertas, será a la 1:00 p.m. del estadio. Alanis Lagos será, digamos, el show principal desde las 3:00 p.m. ¿Ya?
4: Ah, ya, ok.
3: 3:00 p.m. va a estar arriba del escenario ya Alanis Lagos. Por eso que a la 1:00 p.m. se abren las puertas para que ingrese la gente y tome buena posición. La animación del evento será para Jaime Mora,
4: Jaime Mora, el
3: cuate regalón.
4: Ya.
3: Él va a ser el animador, dice, del panorama. Y de ahí en adelante, dijimos Alanis Lagos, desde las 3 a las 4 va a estar José Luagos y Lucecita Porteña. A las 5 está Pascual y su Alegría. A las 18 horas Disparo, 19 horas Horizonte. Y así para adelante con Zumba Le Primo, con John Rosales, el grupo Fantasía, Hermandad Chilena, en fin. ¿Ya? Y ahora, ¿cómo obtengo mi entrada? ¿Cómo compro la entrada para asistir a este evento solidario? Todas las entradas tienen un valor de 8.000 pesos y las ubicaciones dentro del estadio se van a distribuir por orden de llegada. Por ello, los organizadores recomiendan llegar temprano el jueves 3 de septiembre para asegurar tu lugar que resulte cómodo.

0: resulte cómodo. Ahí faltó el link, ahí en el noticiero que venía ahí. El
1: claro.
0: Link. Oye, el sistema entrada fila cero. ¿Puedes entrar a fila cero ahí, amigo mío?
1: Vamos a buscarlo.
0: Fila cero. Se llama, es como punto ticket, pero ¿sí? Este se llama fila cero. ¿Ya?
1: Vamos
0: donde lo que van a estar a cargo de lo que va a ser la compra de entrada va a tener que ser a través de plataforma digital. ¿Ya? Para que ingresen y lo revisen. Claro, la gente dice, pero jueves, me están escribiendo acá, pero tiene que ser porque para traer los artistas, para que vengan gratis y todo, para hacer este evento solidario, no puede ser un viernes o sábado, porque ellos están en eventos ya programados. El jueves ha sido una fecha, no olvidemos que es un evento solidario. Para contar con esta cantidad de nombres, amiga mía, yo creo que también lo entiende Rosario, es muy difícil que sea un viernes o sábado porque ellos ya tienen show programado de meses con anticipación.
2: Claro,
0: ¿ya?
2: Incluso algunos tienen de tiempo muchos meses atrás, como dices tú, y aparte que van a hacer un... Si es solidario, o sea, van a hacer los esfuerzos por venir, como sea.
0: Por venir, pues claro. Imagínate que algunas agrupaciones son, ¿cuántos? 10, 20, 20
2: claro.
0: Personas. A lo mejor vienen con un equipo más reducido para abaratar los costos de este evento a beneficio. Pero todo puede ser, así que Zúmbale Primo, Alanis Lagos, pero todo en día jueves. Intentamos explicarlo, digamos, también, por qué no fue un sábado, un domingo. Claro, porque todos estos artistas ya tienen programada sus eventos con anticipación, ¿ya? Y nadie sabía que íbamos a tener una situación, digamos, de compleja en materia de temas de, digamos, de lluvia, digamos,
2: claro,
0: intensa, ¿no?
2: No, y a lo mejor si hubiese sido un fin de semana, claro, ideal panorama fin de semana, viernes o sábado, pero a lo mejor la convocatoria tampoco habría sido mucha de estos mismos artistas que pueden venir a ayudar.
0: No pueden ayudar,
2: claro.
0: No olvidemos que estos vienen gratis.
2: Vienen gratis, claro. No, y aparte que el tipo de artistas que vienen son bien buenos, y otra que, de todas maneras, igual tienen el después del trabajo, alcanzan a hacer
0: algunos
2: la previa,
0: después del trabajo,
2: juego, claro.
0: Sí, ahí pueden ahí arreglársela, pero ahí está, es la
2: sí,
0: forma, es lo que se hizo.
2: Así que yo creo que van a estar hasta tarde, porque son hartos artistas que
0: no,
2: los que
0: muchos artistas. Si va, esto va a estar por sobre las 12 de la noche.
1: 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Dice los detalles, ganas de una tarde cargada de ritmo y solidaridad. Nos juntamos para apoyar a los crianceros de la Ligua, bailando con Zúmbale Primo, Alanis Lagos, los Pincheras del Sur.
0: Es lo que dice ya la página de Fila Cero.
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0: Oye, Fila Cero tiene una cantidad de eventos. Paul Vázquez,
1: sí.
0: Natalia Cueva, Bombo Fica,
1: Andrés de León, estaba viendo por ahí también.
0: La Chicureo, la Piare con P.
1: La Piare con P.
0: Aquí.
1: Sí. Gon Trujillo está por ahí también. Mira.
0: Sí.
1: Sandy Papo, mira.
0: No conocía yo Fila Cero, ¿eh?
1: No, hay mucha vida, hay mucho evento, mira.
0: Los
1: no,
0: Carlos.
1: Andrés de León.
0: Andrés de León, claro.
1: Sandy Papo, el tributo. Franco el Gorila, por ahí también los más urbanos.
0: Oye, está.
1: Los Galos.
0: Ya, ¿y cómo llegó la Ligua? ¿Cómo llegó el del evento de la Ligua? ¿A dónde está?
1: Por la fecha, más que nada, 3 de septiembre. Aparece todo por fecha.
0: Claro, lugar en fila cero. Ya hay uno por buscar.
1: Ahí
0: claro.
1: Está, y aquí yo por aquí me encontré. Ahí está, acá está, ¿viste? Rancheros por la Ligua. Está al lado de Sebastián Laiseca, impostor del Bar del Gato. Ahí por ahí.
0: Listo. Ahí ya está. 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Próximo jueves.
1: Próximo jueves.
2: Próximo jueves. No hoy día.
1: No. La próxima semana.
0: Próximo jueves. Ahí está la información.
2: Una semanita para prepararse.
0: Sí. Para ver si piden permiso. Todo para que lo pasen bien en un ambiente ranchero.
1: Es un evento de larga duración, así que hay que tener pilas también para estar ahí, ¿eh? Harta energía positiva también para apoyar a los granjeros de la Ligua.
0: Sí.
2: No, y sí está teniendo una buena difusión en toda la provincia con las radioemisoras que se han unido para poder promocionar este evento.
0: Claro.
2: Les va a ir bien. Aunque sea Dios puede, la gente se pone igual.
0: Todas las radios, por lo menos, estamos con esta actividad para apoyar.
1: Dando la información.
0: Jimena dice, felicitación a todos los artistas que se sumaron a este evento, a gran evento solidario. Segunda vez que coinciden los señoritos en un mismo escenario. Será lindo verlos. Cada uno con su hermosa presentación. Ahí está también gente que, obviamente, da el dedito para arriba por esta actividad solidaria. Somos Comunidad Retro a esta hora.
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0: Oye, ese era el Costanera, me dice. Este cuando lo estaban haciendo, parece.
2: Ah, no es de ahora.
0: Es una foto antigua de Rodrigo.
1: Está en construcción. Ya,
0: ya. Ese es el. El Costanera, dice. Costanera, pero visto desde otro edificio, me dice.
1: Ah, ya, ya.
0: Claro, ahí.
1: Del
0: está.
1: Otro lado puede ser.
0: Es una foto. Puede ser, porque aquí hay más pelo también, amigo Rodrigo. ¿Eh?
1: Ah, ya, ya.
0: Hay más pelo. Está buena, compadre.
2: Tiempo pasa.
0: Tiempo pasa. Vamos con el gallito. Gallito, ¿dónde viene gallito? Está lloviendo. ¿Dónde, compadre? Vamos con video, porque nos envía video hasta ahora aquí en la radio de los éxitos. Amigo mío, ¿cómo estamos? Aquí estamos contigo, ¿eh?
4: Mira, mira, gallito. ¿Qué pasó, mira, gallito? Mira, gallito.
0: ¿Está viendo algunas gotitas? ¿Eh? Ah. Ahí lo van a ver, ahí viene, ahí viene.
4: Gracias por el minuto y un abrazo. Vale, gallito, mira, gallito, aquí está chispeando, gallito.
0: Está chispeando por allá, por Calera, ¿no? Ahí lo estamos viendo. Ahí tenemos uno de los videos de mi compadre. Vamos con más porque nos mandó algo más. Ahí va escuchando la radio, mira, y nos deja.
2: Está en Calera, ya no está en Rancagua, sí, trabajando.
0: No está en Rancagua, está en su día libre ya.
1: Ahí está.
0: Así que ahí nos foto. Deja también la imagen ahí donde.
1: 103.9 y Megahertz FM, dice Eclipse FM. Ah, la radio de su vehículo. Escuchándonos siempre.
2: Sí. Bien, gallito.
1: Saludos para el saludos gallito. Para
0: grande gallito, muy buena onda, gallito. Está compartiendo con nosotros a esta hora también. ¿Qué me dice, amigo?
4: Buena, buena, los gallitos. ¿Cómo estás, Marquito?
0: Bienvenido al programa, amigo.
4: ¿Cómo están los muchachos por ahí, Marquito? Marquito, aquí andamos. Trabajándole, trabajándole, amigo mío.
0: Hace Uber también, ¿eh?
2: Sí, sí,
4: Uber. Lindo. Ya, queda poquito, va a cumplir la mayoría de edad.
0: Queda poquito, amigo.
4: Mis 18, vos, Marquito, mis 18. Mis 18. Mis 18 caen en la cabeza, mis 18 caen en la cabeza, Marquito.
0: Uy, que vuelvan, que vuelvan.
4: Saludos a todos, amigos míos, bendiciones. Así es. Ya le vale. Ah, ATM, la lleva, gallito.
0: Pasó justo por un bache, ¿eh?
4: Saludos, mi rey.
0: Por el lomo toro.
4: Amigo mío.
0: Grande, amigo. ¿Y algo más, o no?
4: ¿Estás escuchando el tema, Marquito?
0: ¿Eh?
4: No, en la casa cocino yo, viejo lindo. Cocino yo cuando estoy con descanso. Porque la vega estoy cabreado, Marquito. El arroz con pollo.
0: Ay.
4: Chuleta con arroz.
0: Chuleta con arroz.
4: Pollo con fideos. No, no estoy cabreado. O sea, con mi hermano. Así que en la casa preparo una cazuelita. Porotito. Pantruca. Ya. Y lo más que me encanta, la parrilla, pues, Marquito. Yo soy el botón parrillero, amigo mío.
0: Ay, si le encanta.
4: Sí, ¿no? Me gusta cocinar. Me gusta la parrilla, la cocina, Marquito. Me gusta,
0: amigo mío, qué bueno.
4: Saludos a todos, gallitos. Bendiciones, amigo mío.
0: Grande gallito, Cristian Cataldo, desde Calera, conectando con nosotros en esta zona. Le mandamos un abrazo, querido amigo. Y aquí nos llega también información de la comunidad. Me dice, ¿quién me dice por acá? Hola, ¿cómo están? Mi nombre es Yanco López, conocido también artísticamente como Doppel Liguano.
1: Ay.
0: Quisiera pedirle un apoyo para difundir el taller de hip hop 717 Beats, una iniciativa gratuita dirigida a los niños y niñas y jóvenes de séptimo a, bueno, de 7 a 17 años de nuestra comuna. Dice que le adjunto el flyer con la información si pueden mencionar el taller en algún espacio de su programación. Y aquí estamos, pues, amigo mío, taller municipal de hip hop. Lo vamos a mostrar también en la transmisión. Aquí está para que lo chequen. Taller municipal, si quieres ser parte de este taller, te invitamos a inscribirte. Ahí está, presencial, oficina de la cultura, en Pedro Polanco 5, Centro Cívico de La Ligua. Vía email al correo electrónico cultura@laligua.cl. Ahí está, chiquillo. Gracias, ahí estamos con la transmisión y mostramos también lo que es este flyer Hip Hop.
1: Sí.
0: Buena.
1: Aparte que el hip hop es un género que realmente a mí me llama mucho la atención. A mí me gusta mucho el hip hop y el rap en general, sobre todo la vieja escuela. Así que se hagan estos talleres también para difundir, para que el joven aprenda a hacer las famosas líricas y estas letras que son a veces un poco interesantes también para el hip hop.
0: Muchas veces sociales, que muestran también una necesidad.
1: Una
0: que...
1: necesidad y una mirada distinta también a lo que está pasando en Chile y el mundo también.
0: También.
1: ¿No? Sí. Así que aguante ahí el hip hop.
0: Sergio Fernández.
5: ¿Cómo estás, Marquito? Muy buenas tardes.
0: Escucharlo,
5: ¿cómo
0: amigo?
5: ¿Cómo estás, Mr. Albert? Amigo Chacana, ¿cómo estás?
1: ¿Cómo estás,
5: Julio?
1: ¿Cómo estás,
5: Contador? ¿Cómo estás, Cita Rosario? Gusto de saludarla ahí en la radio.
2: Sergio, ¿cómo está?
5: Oye, con respecto al tema ahí de la suegra, lo único que recuerdo yo que mi suegra y mi suegro me dijeron era que no se devuelve, no tiene garantía. Chimboleta, chichilbe, me dijeron.
0: Chichilbe, dijo Chichilbe.
5: Es lo único. Pero no, nada que decir. Cocina como los dioses, mi señora.
0: Ah.
5: Saludos a todos.
2: Saludos, mira. Pesquito de Lita también, hartos cariños para ellos.
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0: Oye, nos están agradeciendo la mención ahí de grande Yanko López, ¿eh? ¿Estás escuchando la radio, Yanko?
1: Sí, salud para Yanko ahí.
0: Yanko, si quieres mandar un audio y complementar la noticia que estábamos hablando del taller de hip hop.
1: Dale nomás.
0: Nosotros igual podemos agregar aquí lo que manejamos, el hip hop de los años 90 con Tiro de Gracia, ¿cierto?
1: Sí, va llegando también con lo de la mano de lo que era el hip hop underground de los años, fines de los 80, con los Panteras Negras. Exacto. Con De Quirusa, Pedro Fonseca, toda la vanguardia esta. Y cuando llegó Jimmy Fernández, el dominicano, que, o panameño, perdón,
0: a la pose latina.
1: De la pose latina, y se formó todo un cuento acá en Santiago, donde se armó todo este tiempo del hip hop. Jimmy Fernández también lo tuvimos aquí cantando en la expo una vez en solitario, y se juntó con la gente de la Ligua, de los que hacen este arte, lo que es el hip hop y el rap en la Ligua.
0: Oye, nos vamos con alguien que no nos escribe, pero hace mucho rato. El Incombustible.
1: Oh.
0: El Incombustible is back. Está en comunidad, compadre, ido, desde Valpo.
1: Se había ido, parece.
0: Sí, aquí estamos.
6: ¿Cómo está, amigo Marco y compañía? Tanto grande tiempo, compadre. Tantas lunas. Mira. Ya por acá, de vacaciones por el sector de Pedegua. Mira. Chispeando un poquito.
0: Pedegua.
6: Con respecto al tema, oye, justo me llega en el clavo.
0: Ah, ¿qué pasó con la suegra?
6: No, yo tenía suegras buenas, lamentablemente se han ido al cielo. Y suegras malas, que hierba mala nunca muere.
0: Nunca, no se muere nunca.
6: Muchas gracias. Chuta. Buena tarde.
1: Sería todo.
0: Oye, el comentario.
2: Se acordó de todas las
1: apareció solamente para hacer ese comentario. Oye, nada más que eso.
0: El combustible es back.
1: ¿Estás ahogado? ¿Ah?
0: Tuve buena. Pero se fueron. Yo no sé si él fue el culpable de que la, digamos, en el sentido le hizo pasar mucha rabia.
1: Puede ser.
2: Pero dejaron huella en él.
0: Dejaron huella en él, sí. Grande Incombustible is back. Acá en la comunidad retro de Idea, conectando contigo por Eclipse FM. Bueno, estaba viendo cómo se viene el 18 de septiembre.
1: Ya.
0: Y saben que está apareciendo algo que tiene que ver con el aumento de muchos productos. Ah. Ya vamos a tener un asado distinto, un asado un poquito más caro. Y también los elementos que van en torno al asado. ¿Tú qué harás? Porque dice que la última encuesta que yo tengo por acá, el 58% de los chilenos va a recurrir a deuda para celebrar fiestas patrias. O sea, se van a endeudar para celebrar fiestas patrias.
2: Pero será necesario.
0: Yo creo que todos hemos tenido. No todos hemos tenido un 18, así que ¡ay! Lo está yendo bien. Nosotros somos adultos ya.
1: Hemos pasado de todo.
0: Hemos pasado por 18 que han sido malísimos económicamente para cada uno. Todos hemos vivido por algún momento palo.
1: Exacto.
0: Y hemos pasado por austeridad en 18 de septiembre, incluso en Navidad y Año Nuevo.
1: Hoy,
0: entonces,
1: sí.
0: Yo realmente de uno, como que uno ya aprende esta cuestión. Ya, bueno, si la cuestión no está, no hay carne nomás. Pues. Se acabó la cuestión. Yo sé que todos pueden, pero endeudarme para exigirme aún más, digamos, de las deudas que tengo por un asado, prefiero juntarme con los amigos y hacer a lo mejor algo en comunitario. Hacemos algo comunitario. Todos ponemos algo un poquito.
2: Una
0: olla común. Y hacemos algo entretenido. Ah. Pero todos hemos pasado por situaciones económicas de ese penca, sí, cuando viene una fiesta, ¿o no, Rosario? No sé si lo has vivido tú también.
2: No.
0: Ella siempre ordenada.
1: Oye,
0: ¿no?
1: Sí.
0: Yo no tengo sobre eso. No,
1: nunca he tenido problemas. No,
0: somos más desordenados nosotros, no, compadre, el hombre.
1: Sí, somos más desordenados.
2: La pregunta que uno se puede hacer. Mira, yo tengo un conocido que lo tengo mucho cariño y él decía, siempre que vayas a hacer algo, di, ¿es realmente necesario?
0: Claro.
2: Esto, otro. Uno se lo plantea. Y en realidad no es necesario, porque a veces puede ser una fecha, comparte con la familia y ya está nomás.
0: Sí.
2: Aprovecha los festivos para salir o lo que sea, pero.
0: Pero endeudarte.
2: Pero endeudarse.
0: Por ahí va.
2: Va la pregunta: ¿es realmente necesario endeudarse para celebrar un 18?
0: Chiquillos, ¿qué opina Comunidad Retro? Ahí está la pregunta que nos hace la Rosario. ¿Es necesario?
2: ¿Es realmente necesario?
0: ¿Es realmente necesario endeudarse para pasar el 18? Cuéntenos. Aquí está el WhatsApp, por favor.
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0: Cuéntanos tu historia. ¿Es realmente necesario endeudarse para pasar la fiesta del 18? Bueno, el 58% de los chilenos estaría dispuesto a endeudarse. Buen número, ¿ah?
1: Sí.
0: Para financiar sus celebraciones de fiestas patrias y su presupuesto no resulta suficiente, según un estudio elaborado por Kantar Chile. El dato se conoce en momentos en que las familias comienzan a planificar sus actividades y gastos para el 18 de septiembre. Bueno, entre las alternativas consideradas, el 45% utilizaría su tarjeta de crédito. 45%. El 30% va a solicitar un avance en efectivo y el 29% va a realizar compras en cuotas. En tanto, el 21% pediría dinero prestado a familiares o amigos, y 3 de cada 10 personas van a anticipar que gastarían más que el año pasado. Eso más o menos es lo que indica el último sondeo realizado por esta entidad de Kantar Chile, pero Kantar es con K, ¿ya? No es con C, Kantar Chile. Elaborado este estudio, sondeo que implica que el 81% aumentaría el presupuesto destinado a alimentación y asaditos. ¿Cómo lo ven, chiquillos? Vamos al WhatsApp. Si quiere opinar, ¿es necesario endeudarse para pasar las fiestas patrias? Vamos al WhatsApp de la comunidad.
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0: Joanita, vamos contigo.
7: En mi caso, no me carga tener deudas. Así que no. ¿Para qué ponerle tanto color a la cosa? No, para nada me endeuda.
0: Para nada.
7: Por lo general uno va comprando, que si una oferta y la carne la va congelando para alguna ocasión. Pero no estar endeudando, comprando última hora cuando las cuestiones están todas más caras.
0: Ya ahí le dice que no, Por ella no. Por mí, ya que se acabe. Por mí, ya que me celebro el 17. Está de cumpleaños. Saludos a Rosario, me dice. Para mí no, ya que me celebro el 17. Parece que está de cumpleaños, mi amigo. ¿O no?
2: ¿Quién?
0: ¿El 17? ¿Está de cumpleaños Héctor Leve?
1: Ah, parece que sí. ¿Sí? Sí. No puede pasar desapercibido entonces.
0: Para mí,
1: no.
0: Claro, es cumpleaños y fiestas patrias. Cumpleaños
1: patria, y fiestas patrias. Así que sí. Cumpleaños termina de jaranear y al otro día vamos celebrando de nuevo. Así que, uy. Claro. Se viene rápido.
2: En el largo ese fin de semana, claro. Para el
0: lector. Gonzalo dice, Nica, si no hay, no hay nomás. Es una fecha como cualquiera otra. Empanada se come todo el año, y carne también.
1: Y vino también.
0: Claro. Vino también.
2: Bueno, no hay que esperar una fecha.
0: Claro, hay opiniones acá de la comunidad.
2: O si no, hacer estirar el aguinaldo.
1: Claro, es que no todos reciben aguinaldo. Sí, pues el tema.
0: Oye, la CC me dice, no me endeudo para celebrar. ¡Bah! Dice, con doble A. ¡Bah!
1: Nica.
0: Oye, así como va Chile, como dijo la cuestión, siguiendo el camino de Milei, dice, por aquí.
2: Oye, pero es que si se ponen a pensar, el día lunes va a ser terrible ese, po.
0: ¿Cuál día lunes?
2: Se endeude, claro, porque va a estar con caña y con deuda, más encima.
0: No, y lo peor, porque más encima con caña y dormir poco, como que el problema se agrava más cuando empezás, cuando pensás, sí. Cuando dormís poco.
2: Ahí sí que van a quedar con resaca de una semana, ¿eh?
0: Vamos con más detalle, mira, como me escribieron bastante aquí, mira. ¿Quién en su sano juicio se endeuda si quiere lomo, que como guachalomo, sobre costilla, asado de tira, asado carnicero, lomo liso, abastero, a filete? Y si hay mucha gente, recomendación, articucho y empanada. Gente, nunca es buena idea endeudarse para celebrar en ninguna fiesta.
1: No.
0: El ahorro cuesta mucho y también... Me pasa a mí que no tendré un gran asado para este año, pero pagando todo me siento bien, porque no tiene deuda, digamos. Pero no me endeudaría, lo dice acá. Muchas gracias, amigos de la comunidad. Vamos opinando. ¿Te endeudarías, como dijo la Rosario, para pasar o para celebrar tu fiesta del 18? Vamos, comunidad, acá te esperamos.
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0: Dina para el chino, estamos contigo, amiga.
8: En mi caso, tampoco, de ninguna manera me endeudo. Y no, nunca lo he hecho y tampoco lo haría. Así que ese es mi aporte. Saludos. ¿Listo? A Rosario.
2: Saludos, chau, chau. Digna. Rico escucharte siempre.
0: Qué rico escucharla, ¿no?
2: Sí, tan animadora que es.
0: Dice que no también.
2: Tampoco se endeuda.
0: Tampoco se endeuda. 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
0: 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Connie, estamos contigo. Bienvenida a la comunidad.
9: Hola, hola, hola, hola, hola. Hola, mi amigo Marco Zamora, muy buenas tardes. Hola, Gonzalo. Hola, Rosario, qué gusto.
2: Hola, Connie.
9: Qué placer escucharte en la radio.
2: Muchas gracias.
9: Estoy bastante disfónica, pero igual no podía dejar de saludar a la Rosario. Es muy linda, ella muy amorosa.
2: Gracias.
9: Y pucha que nos reímos cuando nos, la vez que nos juntamos.
0: Sí, nos reímos.
9: Lleno. Y Marquito, el tema del asado del 18, la qué ridículo endeudarse para pasar una fiesta. Si no se tiene, no se tiene, nomás se va, pues, como yo apoyo a Joana, yo soy de las mismas. Vamos juntando de a poquitito, un poquito un mes, vamos sacando de un promedio y se congela. Total, después se descongela y queda la carne igual de buena. Así que para pasarla bien, lo que importa es estar bien. Estar bien con familia, tranquilito. Así que de a poquitito, ir comprando una cervecita, un vinito. Como que no quiere la cosa y así de poquitito, pero ya era endeudarse para unas para este tipo de veces, no te creo. Y hasta por ahí un cumpleaños, quizás un casorio, ahí sí te creo, porque son cosas más importantes.
0: Claro.
9: Pero para fiestas patrias, nada, tirado las mechas. Bueno, Marquito, espero que estén bien, espero, gracias, que me escuchen. Ya, cariño, beso, abrazo a todos. No los saludo a todos porque no me da la voz. Ya, que
0: no
9: estén
0: bien. Chau. Oye, la, bueno, ahí está la Cónimo, bien, bien, sí, clarita, ¿no?
2: Bien precavida ella. La Joanita también dijo que compraba de antes.
0: Claro, pero hoy el vinito antes, y de repente salen ofertas muy buenas.
1: Sí.
0: Para el 18 igual salen ofertas buenas para comprar vino, por ejemplo.
1: Sí, siempre hay ofertas y hay, ¿cómo se llama? Para regatear, pues se puede decir también, ¿no? Sí. Y cosas que pasan, sobre todo en el ámbito del licor o el trago, para acompañar la carne y el buen asado. Así que uno tiene que buscarlo o rebuscarlo.
0: 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También presentando este ATM en Comunidad Retro. ¿Quién en su sano juicio se endeuda? Me gustó el mensaje recién que estaba leyendo recién. En su sano juicio. Vamos al WhatsApp. ¿Para qué endeudarse si uno puede comer cualquier día asadito, empanada, etcétera? Saludos a Rosario. Te manda saludos a la Mari, desde Concón.
2: Cariño para ti, Mari.
0: Marcelita Carvajal, ¿cómo está, amiga? Bienvenida a la comunidad. Hola, Marco. Saludos a Gonzalo y a Rosario.
1: Hola, hola.
0: En mi caso, no me endeudo, pero nunca falta para celebrar. Siempre hay alguna cosita que sale o la invitación que también aparece a comerse un asadito. Marcela Carvajal ahí de sector de artificio de Comunidad Retro.
1: Nos escucha ahí siempre la Marcela. Saludos para ella.
0: Y la Rosario, que hoy día viene con los colores representando también a...
2: ¿A quién?
0: ¿A quién?
2: ¿A quién representa?
0: Bueno, a su zona ahí, ¿por dónde está?
1: Cabildo.
0: Cabildo, Cabildo. Cabildo,
1: sí.
0: Cabildo.
1: La Calipso de todos. ¿No?
0: Aquí está con nosotros. Sí, trae un lado de Calipso.
2: Sí, ¿eh? Como mitad ahí
0: de hecho, en la cámara se ve más Calipso que verlo así...
1: En vivo y en directo.
0: En vivo y en directo.
2: Sí, se ve más Calipso ahí.
0: Y el amarillo, claro, se ve distinto también.
2: Claro. Sí, se ve mostaza y azul.
0: El mostaza, claro, se ve otro color ahí.
2: Sí, se ve más.
0: Pero hoy día se ve como la Calipso ahí, Cabildo presente también, Cabildo con la Rosario aquí en los estudios de la radio. Saludos para ti, Marcela Carvajal. Rubén, ¿cómo andamos? ¿Nos deudamos o no para las fiestas patrias?
10: Hola, hola, ¿qué tal?
0: ¿Cómo estás, amigo?
10: Amigo Marcos. Hola, Rosario. Un gusto escucharte nuevamente ahí por la radio.
2: Muchas
10: amigo
2: gracias.
10: Chacana. Un abrazo, amigo. También, cumplida a la distancia.
1: Amigo mío.
10: Oye, en base al tema de endeudarse para esta cuestión de las fiestas patrias, no, pues. Coincido con todos los demás que dicen que no es inteligente endeudarse, sobreendeudarse, si la parte que el chileno vive endeudado. Lo que sí, yo creo que uno puede hacer, la gente que le gusta salir a esta cuestión de fiesta, es comprar con tiempo, comprar un par de meses antes. Total, imagínate, ahora toda la carne viene al vacío, ya viene con preservante, así que esa carne, mientras no pierda la cadena de frío, no va a tener complicaciones. Entonces la dejas congelada nomás, lo compras más barato y después la descongelas cuando tengas que hacer tu asado o tengas que hacer empanada de pino o lo que sea. Entonces, es cosa de ser precavido, prever lo que vas a disfrutar. Y también, no sé, pues a veces la gente dice, no, que me llegan muchos invitados. Bueno, avisar a la familia que tu situación económica quizás no está tan buena y que lleguen golpeando la puerta con los pies, pues, dando a entender que vienen con cosas para la casa.
0: Claro.
10: Ese es mi aporte, chiquillo. Vale. Muchas gracias, que estén bien. Ahí estamos en contacto, si les quiere. Y nada, pues, ahí estamos a la espera de cualquier pedido para musical, el día aquí. Sábado. Muchas gracias. Chau, chau.
0: Oye, te dejé una pregunta ya hace un rato atrás. ¿Qué es lo que te está faltando, amigo? Porque de ahí nosotros terminamos el programa y llevamos ya las cositas a la casa, las que han llegado por aquí. ¿Ya? ¿Con qué estás viendo? Estamos bailando cumbia nosotros aquí. Adelantamos 18. Oye, Sebastián Aranda me dice: hola, amigazo, paso al dato, ¿ah? Supermercado y Yalolén tiene el vinito Toro de Piedra. ¡Oh, aquí está el que están buscando!
1: ¡Ay, qué rico el Toro de Piedra!
0: Pero Marco, tiene el Toro de Piedra de 1.5 litros.
1: ¡Oh!
0: Espera, de 1 litro grande.
1: ¿Cómo?
0: Claro, el vinito Toro de Piedra, pero estamos hablando de 1.5 litros.
1: El botellón.
0: Un botellón grande de Toro de Piedra vale 14.990. Pero cototudo.
1: Sí. ¿Ya?
0: Y lo mejor es comprar carne antes, porque cuando llega la septiembre, el alza de la carne se nota.
1: Sí, sí. Obvio, sí.
0: Sí, ahí está con su datito también aquí en el programa. Digna, ¿qué nos dice?
8: Sí. Hoy lo que puedo comentarles, chicos, es que yo ahora nos juntamos todo donde mi yerno o a donde los consuegros o donde el hermano de mi yerno.
0: Yeah.
8: Así que ahí mi yerno se hace el cargo de comprar las cosas y colocamos una cuota y nos sale a todo regio. Así que nosotros ahí aportamos la ensalada a las mujeres y los chicos se encargan del bebestible, de la carne, del choripán.
0: Se ordena todo, se ordena un poquito, ¿viste?
8: ¿Sí? Y se pagan la cuota y lo pasamos regio con empana, con choripán, con todo lo que tiene que venir.
0: Ese otro tema está bueno.
8: Así que eso.
1: Pero hay gente que se prepara con más cosas, ¿eh? Porque hay gente que prepara empanadas y tiene un gasto extra a veces, porque es como una tradición hacer empanadillas, pastel de choclo, y más encima el asado, pero una buena cuota entre varias personas cuando es un grupo grande, es como lo más práctico y lo más fácil, ¿eh? Para poder celebrar las fiestas patrias este año.
0: No, está buenísimo.
1: Está bonito el dato de que nos da la...
2: Sí. Se disfruta más.
0: Sí. Se comparten familia y todos ponen el luquito. Por ejemplo, ya todos ponen que uno, alguien, no sé, pues si vamos a poner.
2: La cuota de
1: yo llevo el vino siempre.
0: De cinco que. De cinco, oye, claro, le vamos a preguntar aquí, ¿cómo podemos hacerlo a Marcelo Creativo? ¿Eh?
1: Claro.
0: Porque con 5 lucas, no sé. Tuviste que comiste y comimos hasta la noche por 5 lucas.
1: Sí, pues obvio que
0: por
1: sí.
0: Por 5 lucas. Es verdad, nos juntamos todos ahí un día, una actividad del día. Bueno, un día que celebramos ATM junto a los auditores y compartimos. Pues 5 lucas la cuota. Y hasta mariscal había.
1: Claro. Oye, ¿de todo salió?
2: Sí, de todo.
0: Yo no fui. No, pues si no podía ir, parece.
1: No, yo no fui, estaba ocupado.
0: Estaba en otra actividad. En otros menesteres mentales.
1: Sí, mentales.
0: Oye, mira, el sondeo indica que el 81% aumenta el presupuesto destinado a alimentación y asado, mientras que el 48% desembolsaría más en bebida, el 23% en entretenimiento, por ejemplo. Y asimismo, el 21% elevaría sus gastos en restaurantes, fonda y otras actividades fuera del hogar. El 17% destinaría más recursos a viajes y transporte. Y para afrontar estos desembolsos, el 72% de los chilenos modificaría la administración de su presupuesto, el 41% reduciría o postergaría otros gastos durante septiembre para llegar bien para el 18, y el 16% recurriría a financiamiento para pagarlo antes de fin de año. Y otros 10% extendería esas obligaciones hasta el 2027. Imagínate, endeudarse
1: un año.
0: Hasta el próximo año para pasar un fiestas patrias. Yo no, ni se me ha pasado ni por la mente.
1: El próximo año lo mismo, y vamos endeudándolo todos los años casi lo mismo.
2: Claro, salen de una cuenta y entran a la otra.
0: Lo que pasa es cuando hay hijos pequeños para la Navidad.
2: Para la Navidad.
0: Exacto. También pasa.
1: Pasa lo mismo, sí. Bueno.
0: Pagáis todo el año y después...
1: Es la ley de la vida.
0: La ley de la vida.
1: Sí, obvio.
0: Pero ahí estamos, ¿eh? La información hoy día la comparten los medios en cómo nos preparamos los chilenos para enfrentar las fiestas patrias, porque se nos acerca raudamente. Nos quedan pocos días para eso.
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0: Gonzalo, ¿qué canciones te hemos pedido?
1: Tenemos a George Michael, Fast Love, que nos pidió Héctor Lever, y Daniel Tapia, que nos está pidiendo la canción de la película La Historia Sin Fin. Ahí hay pedidos musicales acá en el ATM por Eclipse, Marcos Zamora.
0: Hoy la tengo en versión en vivo, ¿eh? Como concierto en primera fila.
1: Buenísimo.
0: Aquí está George Michael entonces.
1: Fast Love para Héctor Lera.

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1: Son las 2 de la tarde. 14 minutos.
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1: Bueno, y seguimos acá en la comunidad retro, en vivo y en directo por Eclipse FM, junto a Gonzalo Chacán y también junto a nuestra querida Rosario aquí en la radio de los éxitos. 18 y la deuda del 18. Todo eso puede pasar el 18 de septiembre. Oye, hay gente bien ordenada en todo caso que se prepara para unas fiestas como esa, va ahorrando a poquito y deja para la fiesta, o como también lo hacen para Año Nuevo, o sea, o
2: para Navidad.
1: Para Navidad, siempre cuando hay niños.
2: Por los regalos con los niños, claro. La cena navideña y la cena de Año Nuevo, sí. Se prepara también la gente.
1: Bueno, pero sabemos que aquí hay alguien que no ha pasado sus horas, que es nuestra amiga Rosario.
2: Oye, sí, oye, ¿ah? Es como
1: nosotros
2: es especial.
1: Quisimos mostrar nuestra realidad.
2: No, somos de realidades distintas, parece, ¿eh? Somos de realidades distintas.
1: Otra vida.
2: Es que bueno, miau, miau, miau, miau.
1: ¿Éramos nosotros desordenados o no?
2: Sí, pues
1: no. Oye, tú, buena la respuesta. No, yo no.
2: Y de hecho, me da lo mismo que ustedes hayan pasado.
3: Qué pena por ustedes.
1: Oiga, famiado Aura Rosario, ¿no?
3: Ay, sí. Se andan todos con eso.
1: Andan todos con eso.
2: Sí, ha hecho Six Seven por ahí.
3: No, todos los días.
1: Todos los días, Six Seven ahí.
3: Tira buena onda nomás.
1: Bueno, ¿qué más tenemos hoy día? Vamos a chequear lo que nos trae prensa. Siempre actualizamos prensa a esta hora para saber si cómo se mueve Chile también hoy día en titulares.
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1: Bueno, la Casa de Cambio y Socios Chinos. Este es el exfiscal investigador del trama de lavado de activos. Hoy día vienen titulares. Estados Unidos no quiere a Bachelet como secretaria general de la ONU por su cercanía con China, según el WP, que viene hoy día también como artículo. Y la ENAP niega ocultamiento por anomalías en azufre y descarta problemas con planta de Hualpén. Hoy día también nos destaca en titulares.
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1: Hoy día fue presentado Lucas Sadia, fue presentado, ¿sí?, en el equipo sueco con la número 10, exjugador de la U. Se despidió de azules en redes sociales. Ahí está Lucas Sadia, que ya fue presentado en el equipo sueco. Que le vaya muy bien, ¿eh? Buen jugador y esperamos que tome mucha experiencia con este paso en el fútbol sueco. Y el gobierno reporta que se crearon 140.402 empresas en primer semestre y califica cifra de histórica de creación de empresas. ¿Será empresa en un día?
3: Empresa en un día, sí.
1: Empresa en un día cuando uno partió ahí, empresa en un día. Después saca el certificado que están pidiendo. Claro. Las formalidades de iniciarse activamente en el negocio.
3: Pero así se empieza.
1: Traspaso Sirimedo, ¿qué son las granjas bots? ¿Cómo operan y por qué es fácil rastrearlas? Porque no es tan fácil. Ah, ¿por qué es tan difícil rastrearlas? Claro, no es fácil. Viene hoy día también en titulares. Oye, medio hambre, man.
2: Es la hora ya,
1: amigo. Hay que decirlo.
2: Es la hora.
1: Ahí nos queda poquito de programa.
2: Nos queda
3: ahora
2: poquito.
3: Y hablando de asadito y empanada. Hace
2: 18.
1: Hace, ya, oye, yo creo que por ahí va. Es un tema psicológico.
2: Sí.
3: El hambre psicológico.
1: Claro. Hoy día viene también a escondida Alve Marle y Centinela. Mega negociaciones colectivas que enfrenta la minería y las demandas avanza en paralelo y podrían marcar el pulso laboral también en Chile. Hoy día vienen titulares.
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1: El barro cubre a Nepal. La dura tarea que recuperar cuerpo y el historial de inundaciones de la zona. Me imaginamos por la cantidad de agua y barro que venía.
3: Impresionante lo que pasó.
1: Se ve muy difícil, digamos, también poder encontrar personas o los cuerpos, digamos, de personas que han sido. Hay más de 1.400 desaparecidos en la búsqueda ahí en Nepal. Las imágenes fueron dantescas, terribles. Bueno, hoy día también nos trae que Claudio Palma deja Chilevisión tras 8 años. Y va a retar los partidos de La Roja en Mega con Iván Bambán Zamorano.
2: Ayer lo presentaron a Palma y estaba con Rodrigo Sepúlveda y Juan Manuel Astorga también, que estaban en el noticiario central donde lo presentaban. Ahí Claudio Palma va a ser el nuevo relator, o sea, el relator, sí, nuevamente de la selección chilena para la cadena Mega.
1: Esperamos que sea una cábala.
2: Sí, por supuesto.
1: Dólar sube hasta casi los 925 pesos ante caída del cobre y fortalecimiento también global de la divisa. Hoy día lo trae también en titulares. Dos errores que pudieron terminar en gol. El paso a paso del debut de Bocinha en Colo-Colo. La reacción y cuándo volvería a jugar Bocinha. El meta de Cabo Verde dejó su arco en cero en Copa Chile, pero pudo haber pasado algo más.
2: Sí, Bocinha. Y bueno, todos estaban ahí contentos con la con el debut de Bocinha también, ¿eh? Mucha gente lo fue a ver a él, especialmente a él. Pero terminaron viendo a Marcos Volado al final.
1: Claro. Reconocido conductor de televisión, ¿se acuerdan de Alfredo La Madrid?
2: Sí. Sí.
1: Bueno, lo asaltaron, fue víctima de un robo en su casa, fue intimidado con un cuchillo. El gran comunicador, siempre bien pausado, bien portado.
3: De la antigua escuela.
1: De la escuela antigua.
2: Humanamente hablando.
1: De los que hablaban bien.
2: Te acordás, ¿no?
1: Humanamente hablando. Yo también, yo lo veía, humanamente hablando.
2: Día domingo. Sí.
3: Tenía buenos invitados.
1: Sí, buenos invitados. Buenos invitados. Sí. Buena conversación. Uno no dice, está todo pasando, ¿no?
2: La gente, los invitados lo molestaban porque decían gratuitamente hablando. Decían.
1: Gratuitamente
2: hablando. No le pagaban a los invitados. Por eso, iban como de cortesía, más que nada, para conocerse.
1: Oye, pero no olvidemos que es una plataforma.
2: Sí, obvio.
1: O sea, más encima que te paguen para ir a una entrevista. Pero imagínate lo que está haciendo. Alfredo La Madrid finalmente le está dando una
2: cobertura.
1: Una cobertura a ese invitado.
2: Lo molestaban siempre.
1: En un programa pagan por invitado, a no ser que sea farándula. Copucha, pues, farándula, claro, primer plano, cosas así. Pues. Pero,
2: sí, no, pero en un grado de broma, más que nada. Los cercanos a él le decían: vamos al programa de Alfredo La Madrid gratuitamente hablando.
1: Gratuitamente hablando.
3: Pero era bueno para.
2: Sí, era bueno.
3: Sí, era una buena plataforma para muchos plataforma. Que lo hacían conocer o aclaraban situaciones.
1: Para la vieja escuela que también tenía una vitrina ahí también.
3: Claro.
2: Para el adulto mayor.
1: Para volver, sí.
2: Para el adulto mayor.
1: Un programa bien particular.
2: Y con sus
3: y
2: productos.
3: Y Nina Meno también, el de.
2: Sí, muy bien.
3: Para entrevistar. Un buen entrevistador él.
1: Tiene 83 años.
3: Ay, qué bueno.
1: ¿Sí? Y hace tiempo que no lo veía porque ahora apareció en los noticiarios. Entonces, claro, el tiempo ha pasado. 83 años. Tiene la edad de mi padre. El gran Alfredo La Madrid, periodista, conductor de televisión, director. Fue víctima de este violento robo en su casa, en la comuna de Las Condes. Fue intimidado con un cuchillo. Qué lástima cuando... Yo no entiendo cómo un tipo, que sea menor de edad, a un abuelito, ponerle un cuchillo en el cuello. ¡Está de más!
2: Está de más.
3: Hasta
2: de más.
3: Para ellos está fuera de los códigos que tienen los mismos.
1: Está el código, sí. Claro, sí. Una persona adulta, indefensa. Y ponerle un cuchillo, digamos, en el cuello. Y uno dice, claro, está de más. Los delincuentes fracturaron el portón y forzaron la ventana del living. Ya dentro de la intimidad con un arma blanca y sustrajeron joyas y relojes evaluados en 10 millones de pesos del gran Alfredo La Madrid Bernal, gran conductor de televisión del pasado. Y bueno, uno respeta mucho, digamos, estos rostros que no hay nada que decir. Pues un gran Alfredo La Madrid, un caballero. Sí. De las comunicaciones, que tiene 83 años y pasó por este momento. El otro día está viendo un video también de robos a adultos mayores, porque hoy día han sido como el foco, ¿eh? Porque hay poca defensa, más fácil para los muchachos robar, digamos, para estos ladrones. Pero agredirlo, el otro día veíamos una persona, tenía casi 85 años y le pegaron. Y decir, pero ¿cómo le haya pegado a un abuelito de 85 años?
2: Ya no, pues no puedes.
1: ¿Para qué?
3: Ya con el
1: no
3: susto puede correr riesgo la vida de la
1: por
3: persona.
1: Por supuesto.
3: Porque se vaya, el corazón no les aguanta.
1: Ahí cuando uno dice, ojalá los pimos. De ahí uno se pone más duro, ¿eh?
2: Claro.
1: Ahí como que no hay perdón ahí.
3: Es que es como indignante.
1: Indignante, de verdad. Es lo que viene hoy día también en los medios. Viene la historia de Alfredo La Madrid. Hoy en la FM de los éxitos también estamos revisando algunos de los titulares. La prensa que hoy nos acompaña. 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
1: Sí.
3: Pero en invierno es rico tomar heladito.
1: Qué rico, sí.
3: Rico,
1: sí.
3: De chocolate sobre todo.
1: Oye, eso hablaba Álvaro, ¿eh? que mucha la gente que consume. Después veíamos un artículo a nivel nacional. Ajá, que sí. Los chilenos son buenos para tomar helado en invierno. No como los helados de invierno, que son como,
3: no,
1: como
3: merengue,
1: 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Son, claro.
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1: 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Bueno,
2: muy bien.
1: 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Gonzalo Chacana.
2: Oye, tengo una noticia también de lo que es, no sé si vieron ayer las noticias, murió un hincha de River en el Monumental tras la eliminación en Copa Sudamericana.
1: Supe anoche que alguien quedó eliminado, pero sí, no que haya pasado eso.
2: El episodio ocurrió anoche en la eliminación de River por penales frente a Santa Fe de Colombia y en el sector del acceso a la San Martín. Intervino el SAME y se iniciaron actuaciones judiciales para establecer las circunstancias del hecho. Oye, muere este hincha de River a pocos minutos de la eliminación de la Copa Sudamericana.

0: de 68 años de un paro cardíaco en el Estadio Monumental de River, a minutos ya de la eliminación de por penales de River ante Santa Fe de Colombia, amigo mío. La noticia ahí en desarrollo.
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2: Me estaba acordando del Tano.
3: Ay, ¿qué cuenta eso? ¿Qué pasó con el Tano?
2: No, el Tano, el que
0: Tano
2: salió.
0: Pazman, ¿no? ¿Ah? ¿El Tano Pazman?
2: Parece que gritaba.
0: Cuando se fueron a la B.
2: Sí, claro, eso es lo que gritaba, que se fueron a la B y se desesperó y todo. Pero, ¿cómo?
0: Increíble. Sí, pero esto pasó antes de que se eliminara, sufrió el infarto el hincha, más que nada. Sí, antes de la eliminación. Fue algo, un hecho ahí concreto lo que pasó en el estadio de River ayer.
3: ¿Pero que habrá sido por eso, por la rabia? ¿O tal vez está muy...?
0: A lo mejor también.
3: Claro, también ahí va de la mano.
2: ¿Eh? Es que la efervescencia también del partido, todo eso, lo que sí, estaban viviendo.
0: Recordemos que hace poco también en el Estadio San Carlos Apoquindo también pasó un evento con un hincha de Católica, ¿te acuerdas? Que claro, también pararon el partido y también parece que era mayor.
3: Y después también pasó con Marcos Corné,
0: al arco. Claro, exactamente.
3: Con Pato, Pato Toledo. Hubo dos infartos en el estadio. Con
0: Pato Toledo.
3: Recién inaugurado, Pato Toledo.
0: Sí, Pato Toledo.
3: ¿Y qué dije yo?
0: Marco Corné.
3: Marco Corné, Pato Corné. Y razón.
0: Eran los dos de la Católica.
3: Sí,
0: sí, eran los dos de la Católica.
3: Perdón ahí, pero. Sí, pero. Con los cruzados, pero dije un nombre ahí de
0: el
3: alguien.
0: El corazón que falla de repente.
2: Claro. Claro.
0: Así que.
3: Y ahí lo salvó la vieja Reynoso, po.
0: Sí, pues ahí lo reanimaron. Lo sí, reanimó la vieja Reynoso.
3: La vieja Reynoso.
0: Era tan feo, dijo que se reanimó solo.
3: Se reanimó solo. Sí, pues la vieja Reynoso.
0: No, ahí no mal. Ahí no mal. Respiración boca a boca.
3: No, y después la familia le agradeció a la vieja Reynoso.
0: Sí, no le agradecieron mucho. Gracias a él está vivo el Pato Toledo.
3: Porque él hizo un trabajo previo a que llegara la ambulancia.
0: Exacto.
3: La vieja Reynoso hoy día apareció allí.
0: Oye, jugadores clásicos de los años 90.
3: Che, amigo. Estigue arriba, ya estoy contigo, amigo.
4: Hola, hola, mi querido amigo Marcos.
3: ¿Cómo le va, amigo?
4: Buenas tardes, Alberto Nager. Buenas tardes, Gonzalo.
0: ¿Cómo está?
4: ¿Cómo está? Me quedé pegado con Alberto, que lo escuché tanto, más temprano en la radio.
0: Lo ve todos los días, parece.
4: Buenas tardes, mi querida Rosario. Espero que esté muy bien este día jueves.
2: Buenas tardes, Gabriel.
4: Ya con dolor a viernes. Ay, cómo huele a viernes. Huele a viernes. Sí. Oye, Marquito.
3: Dígamelo, amigo.
4: Ahí te escuchaba recién hablar del tema este del adulto mayor que fue intimidado con un cuchillo en el cuello.
3: ¿Eh?
4: O sea que, de verdad, da rabia. Porque estas lacras que entran a hacer asalto, a robar gente, son muy valientes con gente que está indefensa, muy valientes, con un abuelito, con una mujer, con un niño, son muy valientes, son choros y saltan cuestiones, pero que los agarra carabineros y son las blancas palomas, las víctimas, por favor, que no los miren feo, y da raya, Marco, te juro que da raya, yo soy capaz de ser un tipo que veo así que sacaron un robo y sacaron un ladrón ahí, capaz de una cachetada ahí en la calle, de verdad. Pero no puedo hacer tampoco, porque también sería como agredirlo.
3: De todas maneras, pues.
4: Entonces, sí, de verdad, da rabia e impotencia este tipo de lacras que tenemos en la sociedad. Lastimosamente, esa cuestión está proliferando ahora. Pero bueno.
3: Estas lacras, ¿ves?
4: Qué cosa. Llamo, mi querido amigo Marquito, que esté muy bien, Gonzalito, que esté muy bien.
0: Gracias,
4: igualmente. Querido Rosario, que tengan un lindo jueves. Con honor a viernes. Estamos en contacto. Oye, en todo caso, último viernes del mes de agosto. Se nos fue.
3: Oh, mira, no, ya lo vi.
2: Último jueves.
4: Perdón,
2: último
4: jueves. Sí. Oye, ya estoy perdido, cambié de día. Último jueves del mes de agosto. La semana que viene, septiembre. Vuelve 18.
3: Ya. Tranquilízate. Tranquilízate.
2: Ya 10 para que pase agosto.
3: Oye, si un extranjero, digamos, hoy día ya más chileno que los protos, sí, de repente, pero está vibrando más que nosotros, ¿eh? Sí, ya está preparado ya, mi compadre.
0: Por supuesto.
3: Muy bien.
2: Está haciendo previa, Gabriel.
3: Oye, hoy día llegó una información que acaba de aparecer, ¿eh? Y que tiene que ver con un matrimonio que hemos visto hace tantos años. Bueno, y la información hoy día es que este matrimonio se separa, ¿ya? Cuando llega al final del amor, ¿qué tema cuando se termina una relación? Bueno, y detrás, digamos, el sufrimiento que puede existir, hay como una... Especialmente cuando son tantos años, y uno ve en la televisión ahí esta pareja, y hoy día viene en artículo. Mira, lo voy a mostrar aquí las imágenes de a la pareja a la cual yo me estoy refiriendo.
0: ¿La Kenita? No.
3: La Kenita ya va con polémica, la Kenita.
0: La Kenita,
3: sí, tuvo polémica. Pero aquí está, Douglas.
0: Y Ana Sol Romero, ¿no?
3: Con Ana Sol Romero. Sí. Se separaron tras 21 años de matrimonio. Este es uno de los matrimonios firmes que teníamos nosotros en la televisión o que de la farándula. Y Douglas muy cercano también a La Ligua, junto a Dante, digamos, que han hecho más de una canción juntos.
0: Participando juntos, claro.
3: ¿Cierto? Pero Ana Sol Romero y este matrimonio como los matrimonios firmes que hay en uno.
2: Sí, se veían por lo menos.
3: Claro, uno puede ver de lejos nomás. Hoy día la periodista Cecilia Gutiérrez dio a conocer el quiebre entre el cantante Douglas y Ana Sol Romero la pareja.

0: Se conoció el año 1998, cuando Ana Sol entrevistó al cantante en Argentina. Tienen tres hijas y durante los últimos años han desarrollado su vida familiar en Miami. También ellos no viven en Chile. En una entrevista publicada el año 2024, Douglas hablaba de su relación y aseguraba que llevaban 26 años juntos, destacando la complicidad y el apoyo mutuo que se mantenían. Ahora, según los medios, la pareja habría decidido tomar caminos separados después de 21 años de matrimonio. Y el amor se va también.
1: Murió la flor.
2: Sí, yo me acuerdo que ellos vivían en Miami y una vez hicieron, no sé, una divina comida en el extranjero, donde eran vecinos de Zamorano, se juntaron con Petacha, me acuerdo también, y alguien más. Ahí hicieron todo un grupo y hicieron un capítulo de ese programa televisivo, amigo. Farándula, en todo caso.
0: El amor. Todo llega a la televisión también, todo llega a ese momento, a su fin. La tristeza de la separación, ¿cierto? Del adiós. Aquí se genera, bueno, de 21 años no debe ser fácil.
2: No. Mucho tiempo.
0: Sí, muchos hijos de por medio.
2: Hay hijos grandes también. Claro. Sí. Así que...
1: Ahí sí que hay toda una historia juntos, con 21 años.
0: ¿Cuánto? Pero tiene 50 y tanto. Bueno, ahí tiene tiempo todavía para hacer su vida, pero sí. Fue un proceso, ¿ah?
1: Claro.
2: Sí. Tras el distanciamiento, dicen que Douglas regresó a Chile para ya retomar su vida y su carrera musical, más que nada, teniendo ya agendadas varias presentaciones. Por su parte, Ana Sol Romero quedó viviendo en Miami junto a sus tres hijas de la pareja, Julieta, Emma y Agustina. Ahí está, debido a los compromisos escolares y familiares, yo creo. También ellos se quedaron allá.
0: ¿Sí? Rosario, tu relación más larga, digamos, y que después haya terminado, ¿cuál fue el más tiempo que has durado, digamos?
1: 9 años.
0: 9 años.
1: ¿Nueve años de casa?
2: 17 años.
0: 17 años. Sí, son... Es harto tiempo.
1: Harto,
0: sí, pero aquí, claro, aquí hablamos de 21 años también.
1: Por eso me sorprende, porque igual es un tema cuando uno toma la decisión. Bueno, en mi caso yo tomé la decisión de irme, no es que llegamos a un acuerdo, como dice.
0: Claro.
1: Pero si llevan 21 años, bastante, pues toda una vida juntos, pasaron muchas cosas juntos y sí, 21 años no es menor para que terminen una relación. Ahora dice, si dice ahí que decidieron separarse o tomar caminos distintos, ojalá que haya sido en buenos términos también, ¿no? Que hayan visto.
0: Claro, uno sabe más allá. Pues.
2: Más allá uno no sabe.
0: Lo más seguro que va a aparecer.
1: Ojalá que sea así.
0: Pues. En la farándula local van a investigar más allá, después el motivo.
2: A la venta de bienes. La farándula es así, es como media rebusca y empiezan a. Oye, vendieron la casa de Miami, lo no sé. Y, pues,
0: cosas y uno de los dos.
2: Claro.
0: Cayó la tentación.
1: No, y siempre buscan. Siempre buscan quién tuvo la culpa y quién fue.
0: Oye, pero preguntarte también, las crisis. Bueno, siempre se habla que hay una crisis de los 5 años. Hay otra crisis que es a los 7 años. Después se habla de una crisis de los 10 años. ¿Tú viviste esa crisis que se nombraron entre los 9 o no?
1: ¿Me van a entrevistar?
0: No, que le voy a preguntar a mi compadre. A los 7.
2: Ah, también me faltan duros.
1: A los 7 tuvimos una crisis, estuvimos separados un año y algo, y después estuvimos bien. Ya a los 9 ya yo dije, no, esto no da.
0: O sea, a los 7 se separa un pequeño.
1: Un break. Hicimos un break.
0: Y dentro de ese break, ya no se me va a preguntar más. Y dentro de ese break, no. Oye, y Gonzalo, hay un Gonzalo, son 17, pues.
2: Sí, 17 años. Harto. 17, harto tiempo. No, yo de una. Uno se separó y ya después todos, ambos por su propio lado. Claro. Bueno, y después ya uno, la historia que ya se conviene. Después tuve otra relación más y ahí duré 7 años. Y ahí da prácticamente hasta ahora. Son las como las relaciones que he durado más que nada.
0: Claro.
2: Sí. Pero bueno, la vida sigue.
0: ¿No? La crisis de los 7 años. Exacto.
2: Pero de relaciones largas somos, parece, Rosario.
1: Sí, pues. Esa es la idea. O se suponía que esa era la idea.
0: Se suponía que era la idea.
1: Claro. Pero bueno. Pasado pisado.
2: Exacto.
0: Ahí lo tiro al tiro, ¿no?
2: Mira.
0: Claro.
1: Ah, y falta tú, pues.
0: Pero no.
1: Son
0: 7 años como también. Claro.
2: Es como un tope, así, los 7 años, sí. O sea, te digo. Es como un número importante. La crisis de los 7 años.
0: La crisis de los 7. Bueno, a lo mejor las crisis vienen de antes también.
2: Es que a lo mejor también no son crisis, a lo mejor uno también quería buscar otras cosas, otro rumbo y cosas laborales. Cosas
0: otra pregunta.
1: Claro.
0: Tengo otra pregunta más.
1: ¿Qué pasa? Qué miedo, ya.
0: No, pero es que dentro de esos 7, ya, tú hablaste de los 9, pero la razón de haber terminado antes, cuando tú analizáis después, ya viviste los 9, ¿cierto? Tuviste si quieres, todo, pero tú dices, pensándola bien, esta cuestión era para 4 años nomás. Y los otros años sobreviviste, digamos, con esa pareja. por mantener la relación.
2: Te acostumbraste más que nada.
0: Dilataron la separación, que también ocurre, ¿eh? Mucha gente dilata algo que ya no funca ya. Y no, son años que se mantienen juntos, pero la verdad que la relación en sí no existe. El
2: llegar a la casa ya era un problema, ya. Claro. Era algo ya terrible.
0: Costumbre, cosas que ya no hay actividad.
2: No me quiero ir para la casa, de repente en el trabajo, quería seguir trabajando, no sé, cosas.
0: Oye, pasa eso que hay muchos que se quedan trabajando, no se quieren ir, hacen hora extra.
1: Hora extra ya
2: corre peligro. Por último, llegar cuando estaba durmiendo la persona.
1: Ahí nos falta el que. El
0: pero te pasó eso. Puede haber terminado antes la relación.
1: O
0: en ese 7, cuando dijiste ya y se separaron por un año y tanto, ahí era el final ya.
1: Claro, digamos. O sea, no voy a entrar en mucho detalle.
0: No, pero.
1: Pero
0: la toma de decisiones más que nada.
1: Claro, sí, uno lo ve de antes. Mucho antes que viene el deterioro y uno está con la esperanza que vaya.
2: Sí, parece que hay ropa tendida.
0: Hay ropa tendida.
1: No.
0: ¿Y no aprovechó la hora hoy día?
1: ¿Ah?
0: No aprovechó la
1: hora hoy día. No, la vi. Voy a lavar a la vuelta.
2: Oye, está rico el solar.
1: Para que vaya a lavar. No, pero ¿sabes qué? No, uno lo va notando, pero está con la esperanza de que las cosas se arreglen, pero no, pues.
0: Sobre todo. La esperanza que nunca llega, eso.
1: Que nunca llega, claro.
0: Pero a algunos sí le resulta.
1: Sí, sí. Sí, sí resulta. Pero nada.
0: No lo hice muy convencida.
2: No, parece que no.
1: Que no quiero entrar en detalle.
2: Se incomodó, parece, la Rosario con las preguntas.
0: Sí, la incomodó. No viene más para la
1: radio.
0: Ya no viene más para el programa.
2: No me gustó el tipo de preguntas que me hizo. Se metieron mucho conmigo.
1: Sí, bueno, me avisaron que era con entrevista la cosa, haber cobrado entonces por entrevista.
0: No, pero usted ha escuchado el programa. Aquí todos van contando un poquito.
1: No, todos tienen que contar.
2: Todos tenemos historia.
1: No, pero es que es verdad lo que dices tú. O sea, se va deteriorando antes. Lo que pasa es que uno está enamorado y quiere que las cosas se arreglen o trata de adaptarse, y ahí entre ese periodo ya después pasan tiempo y después no da más la cosa.
0: No da más ya. ¿Quieres decirle algo? Tenemos música.
2: Aprovecha la instancia. Hoy es el momento.
1: Lo mando un mensaje.
0: Lo tenemos en línea.
2: Hoy es el momento, mira. De hecho está. Abramos la puerta, por favor. La puerta.
0: Tremenda sorpresa. Ahora, ahí no viene nunca más la Rosario.
2: La encerrona que me hicieron. Nunca más. No te vino nunca más.
1: No, está re lejos, así que no.
2: Ah, está muy lejos.
1: Está lejos. Ojalá estuviera más lejos, pero está lejos.
2: Bueno, en fin.
0: Bueno, son cosas que ocurren. Estamos en Comunidad Retro. Aquí está nuestro WhatsApp de la FM, de los éxitos que también nos van escribiendo y van conectando. Prima, ¿cómo está, prima? Primo, saludo a todos los temas que hablaron hoy día. Son muy interesantes, sí. Sobre todo este último. Saludo a todos los que lo acompañan. Ahí, abracitos para ti, mi prima Daisy.
2: Saludos.
0: Escuchando la radio, ¿eh? Tema importantísimo.
1: Imagínate.
0: Mira, la Mari. No voy a saber yo cuando uno se separa. Yo duré 21 años, ¿eh?
1: También
0: casada. 21. Qué pena que se hayan separado Douglas y el Sol también. Dice que hay gente que realmente agarra una barra con parejas que son como la televisión, ¿eh? Así como
2: la
0: que
2: tiene cariño, la agarra cariño.
0: Bien, bonita, siempre bonito. Están ahí, son como respetuosos y como que la gente los quiere.
2: Oye, tantita pareja que hacían, cosas por el estilo, ¿no?
0: Oye, mi prima también está escapando, me dice, yo duré 14 años.
2: ¿También?
0: 14 años. Prima, pero esa relación puede haber terminado antes, ¿no? ¿O usted extendió el tema para los 14 años?
2: Es como el número 7 de la guía, porque 7, 14, 21. Dagla, ¿viste? Es como Dagla. 7 es el número, chiquillos.
1: Ahí está.
0: Sí, mi prima dice que duró 14 años. Y hoy día, ¿cómo está la cosa? ¿Puede ser antes o no?
2: Sí, puede ser, ¿no?
1: Sí.
0: No, mi prima está pasando bien.
2: Déjale.
1: Sí, déjale. Si se encuentra soltería, está bien. Está bien.
0: No, ahí. Soltería está por ahí nomás. Sí, está, pero está bien, mi prima.
2: Sí.
1: Eso es lo que pasa.
0: Está pública ya. Vamos con un mensaje que nos deja nuestra querida amiga Blanquita. Veamos lo que...
1: Blanquita, aquí está.
0: El mensaje que nos deja. Dice lo siguiente. Las cosas pasan por algo... Y por algo no pasan. También, ¿eh?
2: Sí. También.
0: Ni el destino se equivoca, ni los tiempos llegan tarde. A veces la vida te protege, otras veces te empuja. Pero siempre, siempre te coloca justo donde tienes que estar. ¿Qué te parece?
1: Bueno, buenísimo.
0: Blanquita. Y a veces puede ser que pueda haber un remember o conexiones. Eso puede también ocurrir.
1: Sí, puede pasar. Sí.
2: Buen mensaje ese, ¿eh?
1: Sí.
2: Las cosas pasan por algo y por algo no pasan.
0: Dice que con este eclipse lunar que va a haber ahora, muchas parejas llegan a su fin, porque son cierres de siglos. ¿Ya? Así lo dice hoy día. 14:44, lo mandó justo en ese horario.
2: Ahora entiendo todo.
0: Número espejo.
2: Oh.
0: Atención, llevo 2 semanas de casada. ¿En serio? No me dijiste nada, prima, no me invitó. Oye, pero ¿cómo?
2: Y ya estoy pensando en separar.
0: Sí. No sabía eso, mi prima. Mira, ahí está. Viste, no dije, lo estaba pasando bien. Ya se casó, ya. ¿Qué tanta cuestión? Aquí lo tenemos. Ay, esa es muy linda, prima.
1: Qué bueno. Muy linda. Para ella, entonces.
2: Dando el sí.
0: Por supuesto. Si hubiesen sabido eso, lo habíamos hecho un programa especial para eso.
2: Oye, y pregunta así a la prima y le habrá dicho a la suegra y lo que tendrá que hacerle al marido.
0: Dijo que tengo buenos temas de idea.
2: Okay, okay.
1: A lo mejor le llegó.
0: No, pero mi prima es auto. ¿Cómo se llama?
2: Autosuficiente.
0: Sí, lo hace todo.
2: Parte de la talla, ¿no?
0: Claro. Parte del tema. Entonces, eso no hay problema.
1: Oye, sí, hay algunas que tienen muy buena relación con
2: su pareja. Sí, sí. Pues no porque a uno le haya ido mal, todos también pasan por lo mismo.
1: Claro.
0: Mi suegra me adora. Así
2: sí,
0: lo dice.
2: Muy bien.
1: Ah, ya con eso dijo
2: muy
1: todo
2: bien,
1: entonces, está bien.
0: Amarte, qué simpática. No, me gusta. Qué buena primita, ¿eh? Me alegro muchísimo. Mi amigo Rubén me dice, yo duré 14 años y habría durado mucho más. Pero yo me porté mal y estoy pagando las consecuencias, me dice.
2: Oye, qué bueno que de repente uno reconozca que uno tuvo actitudes malas en la vida. Sí,
1: claro.
2: Viene ahí Rubén Luan. Y 14 también, ¿viste? 7 es el número, compadre. Por ahí va la cosa.
0: Oye, hay algo trae el número, ¿ah?
2: Algo trae el número 7. Voy a jugar un loto.
0: Juega el 7, el 14 y el 21.
2: Y el 21.
1: Claro, oye, perdí la plata.
0: La suegra la adora. Y bueno, los temas al final, aquí el programa. A las 2 de la tarde con 51 minutos, casi al final del programa. ¿Rosario se tiene que ir, Rosario?
1: No.
0: Que de repente yo la vi mirando la hora.
2: La Rosario.
0: Y no tiene el reloj y no sé. Ah, no, en el otro lado, sí.
2: Con la Rosario vamos a hablar de Pearl Jam ahora, ¿no es cierto, Rosario?
1: Sí, bueno.
2: Vamos a hablar
0: viene,
2: de Pearl Jam.
0: Viene Pearl Jam
2: antes que nos vamos del programa.
0: Vamos a hablar del disco 10.
2: 10, que está cumpliendo 35 años, así que un dato más. Ya un ratito más, ya. A pocos minutos vamos a hablar de lo que es Pearl Jam y Eddie Vedder en sí.
0: Quédate con nosotros, pero en adelanto ahora con Audioslave. Be Yourself en Comunidad Retro.

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1: Tema de conversación hoy día. Y aquí hay dos amantes del grunge, parece. Tanto la Rosario como Gonzalo Chacana.
2: Por supuesto, la música que nos lleva a conversar con la gente y también con la invitada. Un día como hoy, Rosario, Marcos Zamora y gente de la majestuosa comunidad retro, 27 de agosto. La banda norteamericana Pearl Jam lanza su disco 10. Ahí te mandé la portada, Martínio, para que
1: lo
2: podamos
1: ver.
2: Uno de los discos más influyentes de la historia del rock and roll. Disco aniversario, se publicó el 27 de agosto del año 1991. Está cumpliendo 35 años este día 27. Ahí está Eddie Vedder a la cabeza. El origen del título, antes de llamarse Pearl Jam, la banda tocó bajo el nombre de Mocky Blylock. En honor a la base de los Atlanta Hawks, bautizaron el disco número 10, o 10, que usaba el basquetbolista en su camiseta. Por ahí va el nombre del disco, Marcos, Rosario. Y fue un disco totalmente, al principio, no muy exitoso, chiquillo, porque en ese tiempo, el año 91, estaba Nirvana también con Nevermind, y que haya sido un discazo, porque lo que era la escena del grunge y todo este movimiento que provocó, pero ahí se mantuvo Pearl Jam y los singles más inmortales, que incluían los clásicos rotativos, era Alive, Even Flow, Jeremy y el famoso himno extrañable Black. Los mejores canciones de ese disco. ¿Qué te recuerda, Rosario, a este disco y a Pearl Jam en sí?
3: Que partió, pero lo que más llamaba la atención era la voz del vocalista de Eddie Vedder, que salía, sobresalía dentro de los grupos que habían en esa época. La voz era inconfundible, la de Eddie Vedder, y hasta ahora todavía los que tratan de imitarla hay muy pocos.
1: Oye, que cuesta.
3: Cuesta. Sí,
1: oye, el Revenant hizo ser Pearl Jam, ¿no?
2: Sí, mi nombre es.
1: Mi nombre es, participó.
2: Y ella participaba donde hacía una voz rasgada.
1: Hasta él mismo decía.
2: Y le salía parecido, ¿eh?
3: Sí, le salía muy parecido.
1: Pero súper difícil. Aparte que él no lo practica más porque después queda sin voz.
3: Dice. Claro.
1: Entonces, era un cuento poder imitarlo.
3: Por supuesto. Pero lo hizo bastante bien cuando lo imitó.
2: Sí, la caracterización fue totalmente bien.
1: Pero vamos con el tema de la voz, ¿cierto? Por algo inconfundible.
2: Una voz rasgada la que tenía el gran Eddie, que tiene aún el gran Eddie Vedder, gran cantante, yo creo que una de las mejores voces de lo que es el rock alternativo y el grunge en sí. Como te decía, no fue un éxito inmediato. El disco debutó en el discreto puesto 155 de Billboard, de los 200, y le tomó casi un año de lento crecimiento al alcanzar el puesto número 2, impulsado por el fenómeno global de la radio y MTV, porque el número 1 era Nevermind de Nirvana. Era difícil poder superar lo que había hecho Kurt Cobain y sus aliados, y más que nada. Un monstruo de ventas, es el álbum más vendido de la banda, superando 13 millones de copias en los Estados Unidos y logrando la certificación de disco de diamante 13 veces platino. ¿Qué te parece, Marcos Zamora? Un día como hoy, Pearl Jam está sacando 10, o el número 10.
1: ¿Cuántos años han pasado ya?
2: 35 años de su lanzamiento.
1: Oye, ya, increíble.
3: Hoy estamos bien.
1: Oye, claro, estamos que bien. Cuando dices 35 años.
2: Yo tenía 13 años cuando salió ese disco, imagínate. 13 años. Y lo tuve en cassette. Y por ahí ando todavía, pero no tengo la carátula. Se perdió la carátula del cassette.
1: Pero está el cassette, sí.
2: Está el cassette,
1: la marca. ¿Qué marca es esa?
2: Warner. Tenía yo por aquí la...
1: ¿La foto?
2: No, tenía la... ¿Cómo se llama? La disquera que lo lanzó, pero... No está muy claro, pero bueno, de ahí lo vamos a buscar. El bajo presupuesto de la grabación registra la música de este clásico, que costó, mira, eso más o menos unos $25,000 de la época, que era igual, no era tanto dinero para poder marcar un disco, para poder hacer algo de la magnitud de lo que había hecho su banda antecesora, que fue Nirvana, más que nada. Las letras nacieron surfeando. Eddie Vedder compuso la lírica de himnos como Alive, tras recibir una cinta instrumental. inscribió gran parte de las letras mientras practicaba surf y sufría deprivación del sueño. El hombre, que cuando le daba un poquito de insomnio, el hombre ahí se motivaba. Lo que le pasa a muchas personas cuando estamos después de las 12 de la noche, viene la inspiración, donde uno y
1: la creatividad,
2: y uno Eddie Vedder ahí pudo escribir muy buenas letras y muy buenas canciones, amigos. Para este disco, ya que está cumpliendo 35 años, Ten, el número 10 de Pearl Jam.
3: El doble oficial de Eddie Vedder acá en Chile, es tan exacta la voz que tiene, la imitación que hace,
2: sí,
3: el doblaje que hace él. Y el mismo Eddie Vedder lo felicitó y lo invitó un día a su en el
1: tiene
3: estudio.
1: Tiene razón, sí.
3: Porque hasta él le llamaba la atención el parecido o tanta similitud que tenía en el tono de su voz.
1: ¿Y tenía que ser?
3: Chileno.
1: Chileno. Oye, siempre hay un chileno, como
2: por
1: dices
2: tú. Por supuesto. Y la aprobación radial instantánea, a diferencia de la agresividad del punk de Nirvana, la radio comercial adoptó a Pearl Jam rápidamente gracias a un sonido rico y texturizado con fuertes influencias de rock clásico. Algo así como las guitarras de Jimi Hendrix o Led Zeppelin. Y ahí también destacaba también Even Flow, la pesadilla del estudio. Fue la canción que más problemas les dio en el estudio de grabación. La banda llegó a registrar más de 30 tomas diferentes y, según los guitarristas, nunca quedaron conformes con la versión final del disco. Even Flow les produjo un bastante dolor de cabeza al ser grabado este disco, Marcos Zamora.
1: Para editarlo, hacer todo.
2: Sí, yo creo que sí. Así que Pearl Jam hoy día está cumpliendo 35 años. El disco Ten a la cabeza con Eddie Vedder, y lo estamos destacando acá en el ATM con La Rosario y Marcos Zamora.
1: Oye, y ¿sabes qué es lo que me gusta mucho de Pearl Jam? Que aparte de tener esa potencia y esa energía, también te entrega un lentito.
2: Sí. ¿Ah?
1: Como Black, por ejemplo.
2: Como
1: que
2: Black.
1: Que es más suavecito, que es como rico.
2: Claro.
1: Y tiene su toque también. Entonces, creo que hace un juego, pero muy, muy llamativo en este disco Ten, que me gusta muchísimo. De Pearl Jam hay hartas canciones que no son conocidas, que no son single, digamos.
2: Pero son muy buenas también.
1: Pero quienes tuvimos el disco o el cassette, sabemos que podemos disfrutar de cada una de las canciones del disco.
2: Sí.
1: No son dos o tres que de repente uno se compra un cassette o se compra, digamos, el compact, sino que disfrutamos de gran parte de la discografía de ese disco, ¿no? De las grandes canciones.
3: No solamente algunas canciones que son buenas, sino que la banda, todas las canciones que tenía eran buenísimas. Y aparte que abrieron la puerta a otras bandas que eran del mismo estilo y con las mismas voces parecidas también, claro, para darlo a conocer.
2: Sí, y Pearl Jam también ingresó al Rock and Roll Hall of Fame del año 2017, mientras Eddie Vedder ocupó el séptimo lugar entre los mejores cantantes de la historia, según la misma revista. Una gran voz, un gran cantante, un gran registro rasposo es la de Eddie Vedder y Pearl Jam, que hoy día están cumpliendo 35 años.
1: Oye, que ha pasado el tiempo y esos 35, ¿con qué canción nos quedamos y con qué canción nos despedimos también? Porque llegamos a la parte final del programa.
2: ¿Escuchamos Black o no?
3: Black.
2: ¿Puede ser, no?
1: Sí. ¿Votamos por Black?
2: Black.
1: La votación Black. Acá queda en el estudio.
3: Yeah.
1: Gran tema,
2: disco, gran disco y gran recuerdo lo que estamos destacando el día de hoy acá en la ATM por Eclipse, Marcos Zamora y Rosario.
1: Bueno, comenzamos a despedir el programa y obviamente, como no podemos dejar atrás, el saludo para nuestra querida amiga Rosario, que está hoy día con los estudios de la radio.
2: Sí.
1: Gracias por venir, por darte el tiempo y compartir un ratito con nosotros.
3: No, y gracias por invitarme, yo de verdad que disfruto mucho, me encanta.
1: ¿Y no se comió el dulce? ¿Eh?
3: Se lo va a llevar.
2: Se lo va a llevar.
1: Se comió la mitad. Pero qué rico tenerte acá en el estudio. Yo sé que habían muchas ganas de venir y de compartir un ratito con quienes hoy día componemos la radio en día jueves.
3: Sí, bueno, un agrado estar acá, compartir con los de la comunidad, con todos los amigos.
1: ¿Saludos para la sobrina o no?
3: Sí, para mi sobrina. Oh, no sé si estarán escuchando, pero les mando saludos a mi sobrina. A todos mis sobrinos son 6. Y son todos preciosos.
1: Son todos pintosos.
3: Todos preciosos. Lindos. Yo siempre digo, a mi hermano le quedaron muy lindos los cabros chicos. Son todos muy bonitos. Así lindo. Que besitos para ellos, para los 6. Que no se me pongan celosos.
1: No se pongan celosos. ¿Alguien más quieren saludar?
3: No, mi familia. A todos cabildo. No, si no voy a mandar saludos para
1: nadie. No voy a mandar saludos para nadie.
3: No. Saludos para... Voy a hacer lo mismo. Saludos para todos los que me conocen.
1: Para todos los que me conocen, que te ponen esa parte.
3: Sí,
1: y te salva de cualquier cosa.
3: Claro, sí,
2: bueno, me saludaste.
3: Algo, sí, claro.
2: Todos los que me conocen, cayeron todos. Sí.
1: Gonzalo, gracias por acompañarnos también, pues, amigo. Sí, gracias, gracias por estar junto a nosotros.
2: ¿Eh? Vale, vale. Gracias a Rosario también por estar acá con nosotros y gracias, darnos la confianza, Gonzalo, de poder también compartir y apoyar también en esto lo que es la música. Que tengas una excelente tarde, que tengas un buen regreso a tu casa. Muy Marco Zamora también, un gusto siempre compartir micrófono y con la majestuosa comunidad retro. De mi parte me despido hasta la próxima semana. Pero nos vamos a ir con música, Marco, ¿no es cierto? Nos vamos
1: sí,
2: a ir con
1: sí. Pearl Jam. Oye, pero me queda un datito.
2: Ah, ya. De ahí lo destacamos. Póngale
1: sí,
2: más.
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1: 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Junto a la mención de Clandestino, carrete nocturno del día de hoy, bueno, de la tarde ya, nos vamos con el último tema de la jornada de hoy.
2: Nos despedimos. Esto es Pearl Jam del año 1991, que un día como hoy está cumpliendo 35 años. Esto es Black y lo escuchaste aquí en el ADM por Eclipse. Chau, chau.
1: Chao, comunidad. Chao, Rosario.
3: Nos vemos.

0: Son las 3 de la tarde, 16 minutos.
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0: Son las 3 de la tarde, 23 minutos.
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2: Son las 3 de la tarde, 30 minutos.
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0: Son las 3 de la tarde, 59 minutos.
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Hola, hola, hola, ¿qué tal? ¿Cómo les va? ¿Cómo andan? Bienvenidos, amigos. Jueves 27 de agosto 2026. Invierno 2026 con Simple Red, haciendo Fireground del año 95, abriendo nuestro programa. Nightcrawlers ya están listos para tocar la segunda canción, pero antes te presento a Andrés, que está en la puesta en el aire, como siempre, en la operación técnica. Del otro lado del vidrio también Fernando Sturzenegger, haciendo la producción de este programa. Acá, frente al micrófono, Pablo. Mi nombre es Pablo Sturzenegger y me quedo con vos durante las próximas dos horas en Planeta 80. Nightcrawlers, como te lo dije, haciendo Push the Feeling On.

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2: Tercer canción del programa del día de hoy, Robin Gibb haciendo Juliet. Suenan los clásicos en Planeta 80.

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Ahí estaba Alison Moyet con Is This Love, año 87 para ser exactos. Me encanta esta canción y vamos a conectar con ella también en su momento muy joven en el 87, con una letra que explora esa sensación de arrepentimiento y la confusión que queda cuando una relación termina de forma inesperada. Es Debbie Gibson haciendo Foolish Beat.

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1: Son las 4 de la tarde. 31 minutos.
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3: Hootie and the Blowfish con esta gran canción. Esto es Only Wanna Be With You.

Coltrane junto al saxofonista Kenny G haciendo Careless Whisper, el cover de Wham, esta grabación 2018 que te presentábamos en este gran programa de jueves 27 de agosto. Avanzamos ahora con Michael Jackson, Give In To Me.

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2: Olivia Newton-John con Magic, lo que está sonando en nuestro programa. Quédate con nosotros, hay un montón de clásicos. Viene Genesis con Land of Confusion.

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1: Son las 5 de la tarde. 5 minutos.
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11: Bananarama fue una de las bandas de chicas más exitosas de todos los tiempos. Venus fue su primer y único sencillo número uno en los Estados Unidos y un éxito masivo en todo el mundo. Por eso suena acá, del año 1986.

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La música de Savage con Don't Cry Tonight, música ítalo disco que siempre se hace presente en Planeta 80. Nos vamos al rock del norte, a Canadá, para encontrarnos con Bryan Adams, que viene con Long Gone.

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1: La letra de esta canción es una reflexión sobre la necesidad de encontrar un lugar de quietud y serenidad dentro de uno mismo, un refugio para el alma. Es un mensaje sobre la importancia de la introspección y de conectar con tu verdadero yo, alejándote del ruido y las distracciones externas. Es Lenny Kravitz haciendo Stillness of Heart. Vamos con Paul McCartney, que viene con Fuyu desde el año 2018.

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1: Son las 5 de la tarde, 36 minutos.
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2: Amigos y amigas de los clásicos, cerramos el programa del día de hoy. Gracias por haber estado con nosotros, jueves 27 de agosto de 2026. Craig McLachlan haciendo One Reason, y nos vamos con The Buggles con Video Killed the Radio Stars del año 1979. Con Andrés, que estuvo del otro lado del vidrio moviendo los botones en la operación técnica, Fernando Sturzenegger en la producción de este programa llamado Planeta 80. Mi nombre es Pablo Sturzenegger y te prometo que mañana viernes volvemos por acá. Chau, chau.

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0: Son las 5 de la tarde, 59 minutos.
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12: Seis de la tarde con seis minutos. Llegó la hora de conectarse. Es momento de iniciar el viaje. Aquí están los clásicos, aquí están los ochentas, y aquí está la máquina del tiempo. Ya de día jueves. Oh, jueves ya, chiquillos. Se ha pasado la semana, pero rapidísimo. Tenemos una tarde totalmente tropical. Es como Concepción se apoderó de la Ligua. Estamos como Tropicons. Rayos de sol se esconden. Nubes amenazantes, llovizna. No hay nube. Ahora también una llovizna bien intensa cuando veníamos camino a la radio. Así está a esta hora de la tarde la comuna de La Ligua. ¿Cómo estará en otros lados? Esa lluvia finalmente fue como garúa. Fue como llovizna nomás. No sé si alcanzará para chubascos, pero en un momento sí, fue como parejito, ¿ah? Fue como parejito, rapidito, harta agüita, y de repente se detuvo. Ahora está pero finita. Así está el tiempo, así está el clima para este día jueves. Jueves 27 de agosto, casi día viernes. El ánimo es otro. Cuando ya nos acercamos a otro fin de semana más. Vamos a iniciar con Eurodance de los 90. Esta seguramente la bailaste y sacaste esos pasos de los 90 junto a Culture Beat. Comienza La Máquina del Tiempo.

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1: ¿Se acordaban cuando sacaban los pasos noventeros en la Mauros Discotheque? ¿O no se acuerdan? Estaban borrados ya con tanto combinado. Seguramente, ¿eh? Los primeros pasos los sacaban bien, ya después, segundo, tercer, cuarto combinado, ya las piernas no respondían, ¿eh? Así que tenías que estar sentado, ¿no? Mirando cómo los demás bailaban. Ahí en la Mauros Discotheque. Buen recuerdo de la Mauros los días viernes. Ah. Sí, ahí sonaba el Eurodance. Bueno, hasta el día de hoy suena a los noventas. Y ahí estaba una de estas agrupaciones junto a otras más que salieron en esa época. Esta es una nomás que recordamos hoy. Culture Beat. Tiene Mr. Bain también. Tiene varias por ahí. 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Luego leemos titulares para esta tarde nublada, esta tarde tropical, acá en La Ligua. Al ritmo de los éxitos, aquí está Def Leppard, Hysteria. Somos la máquina del tiempo.

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1: Noticias que tienen que ver con el eclipse. ¿Han escuchado esa información? ¿Saben algo? Imagino que sí. ¿O han escuchado por ahí? Bueno, la noche de este jueves, un eclipse lunar se podrá apreciar desde todo Chile y Latinoamérica. El evento será parcial, pero según han asegurado algunos astrónomos, la luna estará casi completamente cubierta. Justo está nublado. En Chile comenzará a las 21:21 de este 27 de agosto, pero se extenderá hasta el viernes 28, alcanzando su peak pasada las 12 de la noche, cuando podamos ver la luna teñida de color rojo por la sombra de la Tierra. De acuerdo con la astrónoma Tere Paneke, este eclipse será casi total, porque tendrá sobre un 96% de cobertura. Si hay cielos despejados, será posible ver la luna de sangre. Los eclipses lunares son visibles desde toda la parte de la Tierra que esté de noche, y en este caso el punto de máxima cobertura donde se alcanzará a ver algunos tintes rojizos será de América Latina completa y también zonas de América del Norte. Este fenómeno, a diferencia de un eclipse solar, cuya luz es obstruida cuando la luna pasa por el frente, se produce cuando el mismo satélite está alineado con el Sol y la Tierra. Así nuestro planeta proyecta su sombra sobre su superficie, a la que los astrónomos llaman umbra. Cuando esto ocurre, la luz del Sol se filtra a través de la atmósfera de la Tierra y por eso se ve de un tono rojizo, una vez que cubre, ¿cierto?, del todo el satélite. De acuerdo con Paneke, estamos viendo un atardecer reflejado en la Luna, tal como cuando vemos los atardeceres rosados o rojizos. Arturo Gómez, exastrofobo del Observatorio Cerro Tololo, recientemente compartió los horarios para ver el eclipse en todas sus fases. Los primeros vestigios de la sombra sobre la luna serán a las 21:21 de este jueves 27, y para las 22:15 ya se podrá ver con más claridad, pasada las 10 de la noche, 10:15. A las 22:33 se podrá comenzar a ver la parte más oscura de esta sombra sobre el satélite, y el pic del eclipse tendrá lugar a las 00:12 del viernes 28, cuando la luna esté rojiza. Finalmente, a la 1:52, la umbra dejará la superficie selenita. A partir de allí, la sombra se retirará lentamente y el eclipse terminará a las 3:03. Ahí está la información, con horario y todo, para poder ver este eclipse lunar esta noche de jueves, y que tendrá un 96% de cobertura. Y hay cualquier nube, se va a ver súper bien. Estamos súper contentos de poder ver el eclipse, los amigos de la provincia, de la región de Valparaíso, ¿eh? Muchas gracias. Hoy, con estos cambios de clima, en todo caso, así como tropicales, en una de esas, pucha, en una de esas se comienzan a ver las estrellitas por ahí, quizás se despeja, no sé, ¿eh? Voy a estar observando, ¿eh? Voy a estar mirando qué pasa. Así que hoy día tenemos eclipse. desde Concon, amiga Mari, nos envía una fotografía también de cómo está a esta hora ahí en la sección de hojarasca, dulcería, y nos pide un clásico del rock latino. Acá le vamos a regalar esta, que es una versión en vivo de Nada Personal. Está escuchando La Máquina del Tiempo. Por esos lados hay sol, pero está un poquito fresco. Como un amigo que conozco yo, dice. ¿Quién será? Nada Personal. Soda Stereo en vivo. Luego pausa y regresamos con más clásicos.

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1: Son las 6 de la tarde. 33 minutos.
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8: De regreso en la máquina del tiempo y los pedidos. Estamos ok con los pedidos por hoy. Esta tarde dice, merece, como dice nuestra amiga Carolina aquí, algo de Bon Jovi. La Carol es fanática de Bon Jovi. Así que le vamos a regalar esto que se llama Blaze of Glory. Tremenda canción para que lo disfrutes en la casa, en el taco, en el auto, en la pega, en donde quiera que estés. La máquina del tiempo, John Bon Jovi.

0: de la película Young Gun, Jóvenes Pistoleros 1 y 2. Ahí estaba Bon Jovi y ese temazo clásico llamado Blaze of Glory.
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0: 6 de la tarde con 47 minutos, 6 con 47. 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Ahí viene, bueno. A ver, ¿qué está pasando en Chile y en el mundo? Deja ver por acá titulares. A ver, primer ministro de Canadá responde a Trump. Lago Ontario mantendrá su nombre ahora y siempre. Sí, porque Donald Trump, usted sabe que de repente se le arrancan ahí para las cabras para el cerro. Entonces él quiere renombrar un lago. El lago Ontario dice, no, yo lo voy a colocar ahora el lago América. Así este caballero. Crimen de Ojeda ya tiene fecha de juicio, los 27 detenidos y 5 prófugos del caso. Tragedia en Nepal y el Tíbet, como el desprendimiento de un glaciar pudo provocar el desastre que ya me imagino que todos han visto y tremendo lo que sucedió. ¿Qué pasa con el deporte? En el tenis, Barrios ganó. Por primera vez estará en el cuadro principal del US Open. Garín terminó retirándose tras interrupción. Había lluvia. Ganó el primer set, perdió el segundo. Después en el otro ya iba como 5-0 abajo y ya al final se retiró. Oye, Lucas Azadi, el ex Universidad de Chile, es oficializado ya en el AIK de Suecia. Eclipse lunar se tomará la noche de este jueves. Acuérdense, hoy tenemos... ¿Cómo está la cosa afuera? ¿Se despejó ya o no? Voy a mirar, ¿eh? O si no, no vamos a poder ver el eclipse esta noche. Se viene el eclipse hoy, recuerden. Nike se encamina a su peor año bursátil desde la retirada de Michael Jordan en 1993. Las acciones de la compañía acumulan retroceso de casi 40%. O son Reebok o son Nike, le dijeron. Y ahí como que se fueron a pique, ¿eh? Prefirieron las Rius. Claudio Palma deja Chilevisión tras 8 años. Relatará los partidos de la selección nacional en Mega. Se va a Mega. Claudio Palma. Y va a relatar ahí junto Ahí van, van, van, Zamorano. Informaciones, algo de los titulares para esta tarde de jueves. Una dosis de rock, me dijo nuestro amigo Héctor Lever. Dice que está preparando todo para pintar mañana, escuchando clásicos. Guns N' Roses. Saludos para Antonia. Dosis de rock para La Máquina del Tiempo. Últimas canciones.

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1: Son las 6 de la tarde con 56 minutos. 6:56. Parece que el eclipse lo vamos a tener que ver por la tele nomás. Vamos a tener que googlear nomás y conformarnos después con las imágenes. ¡Ay, qué bonito! Así fue el eclipse. ¡Qué lindo, qué bonito! ¿Por qué no lo viste? Estaba nublado. Hasta ahí nomás. Nos llegó el famoso eclipse para esta noche. Bueno, tenemos confianza que en una de esas pueda soplar el viento. Ahora es cuando necesitamos el viento para que las nubes se corran y podamos apreciar este eclipse lunar que se tomará la noche de este jueves. Y en una de esas podremos ver la famosa luna de sangre. Esperemos el milagro, ¿eh? En una de esas usted... Puede ser, quizás. Oye, ya mañana es viernes. Mañana regresamos con todo. Tenemos horario especial, como cada viernes. Tenemos una horita más para compartir. Son 2 horas con ustedes, comunidad. Gracias por esa sintonía espectacular de siempre, tremenda. Sí, buena sintonía que nos dan. Mañana se conectan con el ATM. Después llegamos nosotros a eso de las 4 de la tarde, de 4 a 6. Ya en fin de semana, y va quedando poquito. Recuerda, comunidad, que estamos en la lucha. Estamos ahí con todo, cuidándonos. Tomando pura agüita, para pasar agosto. Mira que hay varios que no pasaron agosto. Ahí cachamos la Dolly Parton. El actor de It también ahí. No, varios que lamentablemente partieron, no pasaron a agosto. Cantantes famosos, etcétera, actores, actrices. Se los llevó la pelada. Esperamos sobrevivir, esperamos estar bien. Con los clásicos, ustedes saben que la música hace bien, pues la música tiene un poder espectacular, magnético, que te tira para arriba y te inyecta de energía. Y los lentos, que también te entregan un poco de amor, de recuerdos, que también llegan ahí directamente a tu corazón. Son para mascarse las venas. Precisamente una mascavena. Con una de esas canciones emblemáticas, esos lentos, esos blue de los años 80, vamos a finalizar el programa de hoy para que lo disfruten, ¿eh? Se llama Spending My Time. Es Roxette. Este es un temazo, ¿eh? Disfrútenlo. Nos encontramos mañana. La máquina del tiempo desde las 4 de la tarde.

0: ¿Qué onda? La máquina del tiempo se detiene. Los recuerdos quedan para siempre. Hacemos un cambio de luces, aterrizamos la nave. Filo, porque volveremos y más grosos que nunca. ¿Cachai? Chao, comunidad retro.
1: Son las 7 de la tarde, 4 minutos.
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0: Son las 7 de la tarde, 27 minutos.
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0: Son las 7 de la tarde, 59 minutos.
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